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melancólica canción que tal vez te hace recordar un poquito de cuando te levantabas muy en la madrugada, marcabas ese teléfono y de repente escuchabas su voz. ¿Te acuerdas? ¿Sí lo hiciste? Ya son las 6:04, se llama La Llamada, ellos son La Firma.

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1: Qué bonita versión esta de Majito Aguilar, la 100% mexicana. Se llama Así Fue. Ya son las 6:08. Bonita tarde, lluviosa por cierto.

0: Son las 6:12. 6:12. Atención, amigos míos, porque a ver, déjeme ver. Tengo boletos. Sí, cómo no. Tengo boletos para este fin de semana. ¿Qué les parece? Tengo para el 31, para el 1 de agosto y el 2 de agosto. A ver. Y se les voy a contar, ¿eh? Tengo boletos para este próximo 31 de julio. Para que te vayas a ver al sonido famoso. ¡Esas! ¡No! En la Feria de Temuaya. ¿Ok? Bueno. Tengo boletos para este sábado 1 de agosto con Raúl Ortega, ex vocalista de la banda Machos y la banda Maguey. Se va a poner buenísimo. Tengo boletos para también el sábado 1 de agosto con la banda Cuisillos. ¿De acuerdo? Bueno. Y tengo boletos para el domingo 2 de agosto, este domingo 2 de agosto, con Lead and Roll en Temuaya. Oiga usted, la pregunta es más, primer mensaje que me llegue al WhatsApp y me diga, quiero que regales, que empieces a regalar de estos boletos, me armo una dinámica y los empezamos a regalar. A ver, ¿de quién quieres que empecemos a regalar boletos? Primer mensaje que llega aquí al WhatsApp, ¿sale? Ya son las 6:13. Dice, quiero boleto para Cuisillos. ¡Órale, pues! Siguiente bloque, vamos a regalar para la banda Cuisillos.
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0: No, pues llegaron un montón de mensajes. Muchas gracias, ¿eh? La gran mayoría dijo que empecemos a regalar de cuisillos. Otros tantos de famoso, otros tantos de Liran. Así que empecemos con los cuisillos. En un momento más, la dinámica.

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1: Te puedo adelantar que vayas preparando tu garganta. Cómo no, tu garganta te va a llevar al baile de Cuisillos. ¿Cómo? Ah, bueno, ahorita te explico. Son las 6:21.

0: 6 de la tarde con 27 minutos, 6 con 27, muy bien. Vamos a darle manos a la obra, porque ¿qué creen? Que ha llegado el momento de regalarte estos pases de... ¡Tus Cuisillos! Vamos a ver, va a ser por WhatsApp, ¿ok? 722-213-1389. Necesito un audio, pero con mucha enjundia, con mucho sentimiento, que se noten las ganas que tienen de ir a Capultitlán este sábado primero de agosto, es decir, pasado mañana, y disfrutar de la banda Cuisillos. ¿Eh? ¿Qué te parece? Antes que otra cosa suceda, les recuerdo que la preventa de boletos está en Barbería Barbas Largas, en Capultitlán. Taquería Pedro, ¿qué Pedro? Sí, Taquería Pedro, en Tlacotepec. Y en línea a través de etiquetera.com.mx. Eso es para que vayas por tus boletos y los compres. Pero si quieres de regalo estos boletos, estas cortesías de cristal y de Mega Conectamos tu vida, tu internet, tu TV interactiva y tu telefonía, debes de mandar un audio al 722-213-1389 con una frase cortita que diga lo siguiente. Haz de cuenta que vamos a ponerle, por ejemplo, soy Teresa Hernández, ¿no? Vas a decir, soy Teresa Hernández y quiero mis boletos de la banda ¡Cuisillos! Los mensajes con más enjundia tendrán sus boletos, ¿ok? Soy tu nombre y quiero mis boletos de la banda Cuisillos, pero con un sentimiento de aquellos que si no te sale el grito y la voz, te aprietas una pompa, la derecha de preferencia, y te va a salir el grito como no sabes cómo. Así que aquí espero tu grito, tu frase, y adelante, participas. Ah, después del grito, te voy a encargar muchísimo tus datos completos. Yo sé que me lo vas a decir en la grabación, tus datos completos con los dos apellidos, colonia, municipio, edad, teléfono, ¿sale? Ya son las 6:27, la pausa. Volvemos.
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2: Ya son las 6:37 minutos. Mar Solís.

0: canción, esta de Mariano Barba y Karim León. Una noche más, baby. Oigan, muchas gracias. De verdad, muchas gracias por tantos y tantos mensajes y tantos gritos. A unos se les acababa como que el gas ya al final. Otros, muy bien. La verdad es que ha sido muy complicado, muy complicado elegir al primer ganador o ganadora que a continuación vamos a decir, ¿ok? Quisiera tener 470 mil boletos, pero así son las cosas de participar por ellos, ¿ok? Así que, amigos míos, nuestra primer ganadora o ganador es el siguiente.
1: Hola, soy Alejandra Sánchez y quiero los boletos para Luisillo.
0: Muchas gracias, Alejandra. Alejandra Sánchez, qué buena onda. Eres ganadora de los primeros boletos de la banda Cuisillos. Viene así, con esa actitud. Todavía tienes tiempo de mandar tu grito, Soy, después tu nombre, y quiero mis boletos de la banda Cuisillos. Échale ganitas, échale estilacho, ¿sale? Y si eres uno de los afortunados, pues qué buena onda, te la vas a pasar increíble con la banda Cuisillos. Ya son las 6:46, la pausa, regresamos.
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2: Y también puedes conseguir los boletos que en la Barbería Barbas Largas en Capulitlán, también en la Taquería Pedro de Tlacotepec, y en línea a través de etiquetera.com.mx. Son las 6:50, llega El Recodo.

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1: Oigan, qué gritones andan, me encanta, me encanta. 6:53, es el San Lunes con Edwin Luna y la Tracalosa de Monterrey. Dicen por acá que especialmente para los amigos de la construcción, ay, ¿a poco ellos hacen San Lunes? ¿En serio? ¿Te cae?

0: chavos, de veras que son bien, quién sabe cómo. Nos la pusieron bastante complicada. Quisiéramos tener muchos boletos, en serio, pero bueno. Vamos a tener más adelante. Ahora sí que, como dice la canción, más adelante, ¿ok? No se me desesperen, ¿de acuerdo? Por lo pronto, nuestro siguiente ganador o ganadora es el siguiente audio. Mira cómo los tengo. Míralo.
1: Hola, mi nombre es Mariana Enríquez y quiero ganarme mis boletos de Cuisillo.
0: ¡Eso es todo, Mar Enríquez! ¡Muchas felicidades! Voy a ponerme en contacto contigo. Y bueno, hay muchos gritos que siguen participando, ¿ok? Así que no se me desesperen, ya son las 6:57 minutos. Tenemos la pausa, ya regresamos.
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0: son las 7:12, 7:12 en Solo para Enamorados. 722-213-1389, 722-213-1390. Qué gusto estar contigo, acompañándote donde quiera que estés. ¿Alguna canción? Adelante, estoy para servirte. Comunícate.
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0: Ya son las 7:26, 7:26. Y nuestras líneas telefónicas 722-213-1389 y 90. Tenemos una pausa, pero antes te platico rápidamente. La primera persona que se comunique por teléfono directo al 722-213-1389 o 90 y me diga el nombre del vocalista del Iron Roll, le voy a regalar su pase doble para que se vaya a divertir este domingo 2 de agosto. Domingo 2 de agosto, Liran Roll en la Feria de Temuaya 2026. ¿Cómo se llama el vocalista de Liran Roll? Primera llamada que llegue, me contestas cómo se llama este vocalista y tienes tu pase doble. Son las 7:27, pausa, volvemos.
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José Antonio Lira Rostro. Felicidades a Cristian Camacho Pichardo, que se ha comunicado de la Crespa. Muchas, muchas felicidades. Ya son las 7:30. Tendré más boletos.

0: Ya son las 7:40 minutos, 7:40 en Solo para Enamorados. Tenemos saludos, pero por supuesto que sí, muchas gracias, ¿eh? Recuerden que estamos en vivo, estamos para ti. Muchísimas, muchísimas gracias por sus mensajes. Hola, ¿qué tal? ¿Me podrías mandar un saludo para mi esposo Gerardo? Le podrías decir que gracias por todo lo que hace por nosotros. Gracias, le doy por el gran esposo y papá que es y que cada día a su lado me doy cuenta de lo afortunados que somos por tenerlo en nuestra vida, que lo amo con el corazón y que lo volvería a elegir en esta y en otras vidas, por favor. Y nos podrías dedicar una canción de Chayanne, te estamos escuchando en San Mateo Tzacatipan. ¡Qué bonitas palabras, eh! Mi querida Bere, muchas felicidades. Son las 7:41 minutos. Tenemos una pausa, no te vayas.
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0: Ya son las 7:45.
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8: Hola, ¿cómo está? Les saluda Alejandra Cruz y esta es la información que tiene que conocer. La presidenta de México, Claudia Sheinbaum, anunció una inversión de $2,000 millones para atender el arribo masivo de sargazo en las costas de Quintana Roo, destacando la necesidad de reforzar las acciones con mayores recursos y tecnología, ya que este año llegó más sargazo a las playas.
9: Científicas y científicos con Semarnat, con la Secretaría de Ciencia, que están analizando cómo reciclar el sargazo. La Secretaría de Marina está encabezando este esfuerzo. Aumenta la producción.

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1: Una disciplina de carácter militar. El gobierno argentino declaró una modificación a la ley de migrantes en la que busca prohibir el acceso al país a aquellos extranjeros que hayan manifestado mensajes de odio o actos de hostilidad contra los ciudadanos argentinos. El Ejecutivo respaldó esta decisión bajo la premisa de que se ha registrado un aumento en este tipo de mensajes, así como en actos de hostilidad y menosprecio hacia la cultura e identidad nacional.
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2: Son las 8:03, sí, 8:03. Si me ves llorar por ti, llegan los extraños.

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1: Ocho con siete minutos. De acuerdo contigo, alma de satín.

0: claro. Sonido famoso. Tengo boletos para que te vayas a la Feria de Temoaya este próximo viernes, es decir, mañana 31 de julio con sonido famoso. ¿Quieres tus boletos dobles? Bueno, por WhatsApp. Ya sabes, primero que nada, la frase ganadora que todo aquel que escuche Cristal todo el santo día sabe cuál es. Primero, escribe la frase ganadora de manera escrita también. Dime lo siguiente, son preguntas muy fáciles de sonido famoso. La primera, son tres preguntas. La primera, ¿cómo se llama el DJ de sonido famoso? Conocidísimo este compa. Bueno, a quien le gusta la onda sonidera se lo sabe, pero enseguida. Segunda pregunta, ¿de dónde es originario el sonido famoso? Y la tercera, y creo que más fácil, ¿con qué canción se hizo viral el sonido famoso? Ahí está, rápidamente te repito las preguntas. Primera, ¿cómo se llama el DJ de sonido famoso? Primera, segunda, ¿de dónde es originario el sonido famoso? Y tercera pregunta, ¿con qué canción se hizo viral el sonido famoso? 722-213-389, recuerda primero la frase ganadora y al finalizar tus datos completos, nombre con apellidos, los dos, colonia o municipio y teléfono. Son las 8:16.
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1: Ya son las 8:21. Cápico musical es su costal de penas. ¿La bailamos?

son las 8:27 minutos. Atención con la última pregunta del sonido famoso, porque se mandan confundiendo. Una cosa es con qué tema se dio a conocer, y otra cosa muy diferente, y que es la que preguntamos, ¿con qué canción se hizo viral? Muy viral. Sonido famoso. Ok, ya son las 8:28. Después de esta canción, doy a conocer ganadores.

0: Ya son las 8:32, 8:32. Suelta la DJ. Ya son las 8:32. Atención, atención, atención, atención. Ganadores que se van a disfrutar de nada más y nada menos que el sonido famoso. Ok, perfecto. Bueno, felicidades a Roberto Carlos Pichardo. Buena onda, de Otzacatipan. Y también a Daniel Mendoza. Muchas, muchas felicidades. Bueno, pues aquí la respuesta o las respuestas. El DJ, el machín, el caimán de sonido famoso se llama Jaime Guzmán. El sonido famoso es de la hermana república de el hermosísimo, bellísimo estado de Puebla. Y bueno, aquí chocó mucho en la tercera canción, chocó mucho el hecho de que, con qué canción se hizo viral. Muchos me pusieron la canción con la que se hizo, se dio a conocer, pero no. Preguntamos la canción que se hizo viral con el grupo, bueno, hoy lo del grupo, con el sonido famoso. Y que de hecho, él, gracias a esta canción, se hizo famoso el sonido. Y gracias al sonido, rescató esta canción de hace 20 y tantos años de este grupo. Y esta canción es... que de hecho en un concierto de Los Temerarios, Adolfo, que pues es bueno, en ese momento con el grupo es muy hermético con los medios, con la gente, pues incluso invitó al buen amigo Jaime Guzmán para que se echara ese gritito en la Arena Ciudad de México. Sí, efectivamente, Sé Que Te Amo es la canción viral. Bueno, felicidades al buen Daniel Mendoza y también a Roberto Carlos. Ya son las 8:34, la pausa, ya regresamos.
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1: Saludos a Leida, Leida Enríquez, que dice: buenas noches, Manuel, gracias por poner esa canción, me llamo Leida. Leida, te quiero mucho. Ya son las 8:40. Se llama Si las miradas mataran, pa su mecha. Qué terror, qué miedo. Es la simplemente arrolladora.
2: Cristo.

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2: ¡Ah, caray! ¡Ah, caray! Ya son las 8:43. Ay, pensé que iba a otra canción. Me están preguntando por boletos de la banda Cuisillos. ¡Claro que sí! Se los vamos a dejar a Brian O'Connor a partir de las 9 de la noche para que estén al pendiente, ¿ok? Oigan, fíjense que lo que sí tengo en este momento son boletos para que te vayas este sábado 1 de agosto, es decir, pasado mañana. Igual, también, ahí con nuestros amigos de la Feria Temoaya 2026, nada más y nada menos que con la banda Maguey y Raúl Ortega, ex vocalista de la banda Machos. Imagínate qué cantidad de éxitos en ese escenario con Raúl Ortega y la banda Maguey. ¿Qué te parece? ¿Qué te parece si estos boletos los regalamos? Ya regalamos en WhatsApp. Ahora vamos a regalar en línea telefónica al 722-213-1389 o 722-213-1390. Primeras personas que se comuniquen y me digan primero que nada de dónde es originaria la banda Maguey. Ok, está fácil. Exactamente, no el estado, exactamente el lugar y el estado de donde es originaria la banda Maguey. Y que me digas por lo menos dos bandas en las que ha participado Raúl Ortega. Ahí está, con eso ya tienes tus boletos, ¿vale? Vía telefónica, directo a cabina, 722-213-389 y 90. Solamente faltan 16 minutos y ya a las 9.
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2: Ya son las 8:49.
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0: nuestros ganadores, Ricardo Ponce Hernández y Gloria Esther Estrada, sí, de Villa Corona, Jalisco, en la banda Arre, la banda Match. Muchas felicidades. 852.
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Muchas gracias. Son las 8:55 minutos. Espero que pasen una noche increíble. Se van a quedar con Brian O'Connor, que tiene más boletos de todos los eventos, ¿eh?, que hemos dado en las últimas horas. Así que al pendiente. 5 minutos y ya a las 9 de la noche. Cuídense mucho y pórtense muy bien.

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1: Muy buenas noches, es jueves 30 de julio del 2026. Soy Lupita Escobar. Esta es la parodia de la noticia. Aquí tenemos para todos y agarramos parejo. Pues qué le cuento y exagero, el caso Nancy Nápoles, la presidenta municipal de Tenancingo, sigue dando de qué hablar y parece que ya necesita más temporadas que una serie de televisión. Entre investigaciones, declaraciones y versiones encontradas, la historia se ha convertido en uno de los capítulos donde cada día aparece un nuevo giro inesperado. Los habitantes de Tenancingo ya no saben si sacar la libreta para tomar apuntes, preparar las palomitas o esperar el siguiente episodio, o bien desempolvar la INE con el objetivo de hacer una nueva votación, porque la realidad parece estar compitiendo con los mejores guionistas de la televisión.
2: ¿Qué? No puedo creerlo, no me lo esperaba. ¡Qué impactante noticia!
1: Eso sí, mientras las autoridades hacen su trabajo y avanzan las investigaciones, la población espera respuestas claras, porque una cosa es el chisme de la esquina y otra muy diferente, la parodia y el asunto que involucra la confianza de las instituciones.
3: Una cosa y otra cosa es otra cosa, mi Benny.
1: En Tenancingo ya no falta novela, lo que hace falta es que llegue el capítulo final.
4: ¿Quién sabe? Ahí sí no te puedo decir nada.
1: Oiga, pero en más parodia, ¿qué le cuento? México destaca en competencias de robótica juvenil. Jóvenes mexicanos crean robots y algunos adultos todavía siguen peleándose con el control de televisión, porque ya no nada más es un canal, son muchas plataformas y cada plataforma tiene muchos canales. Y hay que reconocer porque un equipo mexicano logró reconocimiento internacional en una competencia de robótica, demostrando que mientras unos apenas aprenden a usar una app, otros ya están construyendo el futuro. ¡Muchas felicidades! Oye, si usted sigue en la vacación, el Caribe mexicano estrena nuevo atractivo turístico, Sargazo incluido, porque si pagas hotel, al menos que tengas algo verde que ver. Autoridades anuncian un plan para combatir el sargazo con barcos, barreras. Mientras tanto, pues algunos turistas se preguntan si algo viene incluido en el paquete, todo incluido.
5: ¡No creo!
1: Ya nos vamos, pero recuerde que estamos en época de tigres del norte. Bueno, también de los otros felinos grandotes que tienen muchos dientotes. Porque todos los días nos estamos despertando con la novedad de que se escapó un nuevo tierno lindo gatito. Así de que mucho ojo chícharo en la zona sur del Estado de México. Recuerde que cualquier parecido con la realidad es mera coincidencia. Gracias a mi querido Rafa Madrid en la producción de este espacio. Porque aquí peca el que mata a la vaca y también el que le agarra la pata. ¿Y qué creen? El que las escucha también. Muchas gracias, soy Lupita Escobar. Les deseamos que tengan una excelente noche.

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1: Son las 9:02. ¿Cómo están? Bienvenidos a esta de las mágicas noches de Cristal 93.3. Acá está esto que se llama Quizás Sí, Quizás No, del Imperio Musical. Quédate conmigo de aquí hasta en punto a las 12 de la noche. A ver, a las 10 tenemos tu enlace en vivo y Arena 93.3. Va a estar bien bueno.

0: Son las 9:10. Acá están los Bookies. Se llama El Celoso. Oigan, hoy en punto a las 10 tenemos tu enlace en vivo para marcarle a tu persona especial. Y también tenemos Arena 93.3. Y esta noche el duelo va a ser de Ángeles. Va a estar padrísimo, te aseguro que te va a encantar. Para que no te lo pierdas y puedas votar por tu canción favorita, mándame tus datos para hacer tu enlace: 722-213-1389 o 90. Mándame tu nombre completo y tu número de teléfono, o también el nombre completo y el número de teléfono de la persona a la que le vamos a marcar. Y a las 10 hacemos tu detalle.
1: Esta

programa, casi siempre estoy pensando en ti. Acá está Brindy, son las 9 con 14 minutos en el 933. Márcame y hacemos tu enlace, 722-213-1389. Con gusto hacemos tu enlace.

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2: 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Acá está Don Fred Huerta. Son las 9:21 en el 933. Márcame a las 10. Hacemos tu enlace

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2: Vamos a bailar con la banda Blanca. Se llama Sopa de Caracol. A las 9:31. Bailamos.

Se llama Donde Estés y con quien estés acá está Brindis. Son las 9:43. Márcame a las 10. Vamos a hacer tu enlace. ¿A quién le marcamos en esta noche?

0: terminar esta canción, hacemos tu enlace en vivo, para marcarle a tu persona especial en este jueves, último jueves de julio. Va a estar bien padre y también ya viene Arena 93.3.
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0: este sábado a las 7 y domingo 10 de la mañana.
1: Íntimamente. Y hagamos tu enlace y le marquemos a esta persona especial con gusto, ¿eh? Márcame 722-213-1389 y 722-213-1390. Hola, mi querido Rubén Darío, ¿cómo estás, amigo? Buenas noches.
2: Buenas noches.
1: Bienvenido, querido Rubén. ¿En dónde nos escuchas, amigo?
2: Pues aquí para dedicarle un gran tema a mi super amigocha, mi gran amiga, a Fabi del Prado.
1: Oye, ¿en dónde estás tú, mi querido Rubén? ¿En dónde nos escuchas?
2: Estoy acá en Iztapaluca, San Buenaventura, Estado de México.
1: Órale, saludos para ti hasta Iztapaluca, querido amigo. Oye, ¿y cómo se llama tu amiga?
2: ¿Cómo?
1: ¿Cómo se llama tu amiga?
2: Fabiola Cid del Prado.
1: Oye, ¿y para qué le marcamos a Fabiola? ¿Cuál es el motivo de este enlace, mi querido Rubén?
2: Pues más que nada le quiero dedicar un tema de Grupo Saya que le gusta mucho a ella. Se llama Cumbia Francesa con Saya. Y porque ha sido una de las mejores amigas y siempre me ha apoyado en esta batuta de la presidencia de Grupo Saya y apoyando a Grupo Saya más que nada.
1: Ok, va, pues vamos a marcarle entonces. ¿Ella en qué municipio vive, querido Rubén?
2: Sí.
1: ¿En qué municipio vive ella?
3: ¿Cómo?
4: El motivo de tu...
1: ¿En qué municipio vive Fabi?
2: Ah, pues, ¿qué municipio? Ella vive ahí en este... No me acuerdo, pero vive en la Ciudad de México.
1: Ok. ¿Qué crees, amigo? Le estoy marcando, pero creo que su teléfono está apagado.
2: Ah, caray.
1: Mira.
4: Hola, si dejas tu nombre y el motivo de tu llamada, revisaré si esta persona está disponible.
1: Mira, está siendo... Hola, Brian Núñez de Cristal 93.3, por favor. Está viendo a ver si nos la pueden contactar a mí. A ver... Son las 10 con 2 minutos, márcame. Estamos en vivo. Hola, hola, buenas noches.
2: Sí, aquí estoy.
4: Permanece en la línea.
1: Espérate, amigo, van a ver si nos la pasan. A ver si puede tomar la llamada que yo, Rubén. Pon chunguito, Rubén, para que nos tome la llamada, manito.
4: Esta persona no está disponible. Si quieres dejar otro mensaje, responde.
1: ¿Qué crees, Rubén? No, amigo mío, no nos tomó la llamada, mi querido Rubén. Rubén, ¿me escuchas?
2: Sí, aquí estoy.
1: No nos tomó la llamada, manito.
2: Ah, caray.
1: Sí, mi querido Rubén, qué lástima. Oye, ¿qué canción le vamos a poner a Fabi, me dijiste?
2: Cumbia Francesa con Saya para ti.
1: Órale, va que va, te pongo tu canción, amigo mío. Cuídate mucho, por favor, Rubén, un abrazo bien fuerte.
2: Ok, muchas gracias.
1: También para ti, amigo, gracias. Cuídate mucho y disfruta tu canción, porfa. Son las 10 con 4 minutos. Márcame y con gusto hacemos tu enlace, 722-213-1389 y 722-213-1390. Ya viene Arena 93.3 y va a ser Duelo de Ángeles. Se va a poner bien bueno, te va a encantar. Te aseguro que lo vas a disfrutar mucho.

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2: Son los días con 7 minutos, ya viene la Adictiva, prepárate allá en su Feria Atenango del Valle 2026. Y se va a poner bien padrísimo, tú no vas a dejar que te lo cuenten, tienes que estar allá. Mi querido Jesús, ¿cómo estás, Jesús? Buenas noches, hola.
3: Buenas noches.
2: Buenas noches, Jesús. Bienvenido, Cristal. ¿En dónde nos escuchas, Jesús?
3: Perdón.
2: ¿En dónde nos escuchas?
3: Yo me encuentro aquí en el Estado de México, Ecatepec de Morelos.
2: Órale, saludos para ti hasta Ecatepec, mi querido amigo. Bienvenido, Cristal. Cuéntame, ¿qué onda, mi querido Jesús? ¿A quién le vamos a marcar?
3: A Mónica Cruz.
2: ¿Ella qué es de ti?
3: Una amiga.
2: ¿Solamente son amigos?
3: Sí, una gran amiga.
2: Ok, ¿y para qué le vamos a marcar, amigo? ¿Cuál es el motivo de la llamada a Mónica?
3: El motivo es para, no sé, para dedicar una canción a la persona que se ha portado conmigo.
2: Oye, ¿y cómo se conocieron tú y Mónica?
3: Por medio de las redes sociales.
2: ¿Ella de dónde es?
3: Ella se encuentra en Toluca, Estado de México.
2: Órale, oye, ¿y ya se conocen en persona tú y Mónica?
3: Sí, claro que sí.
2: Va, pues vamos a marcar entonces. Para que le digas todo lo que está en tu corazón esta noche, ¿va que va?
3: Claro que sí.
2: Venga, amigo. Estamos marcándole a Mónica. Son los días con 9 minutos. Márcame con gusto. Hacemos tu enlace. Ya viene Arena 93.3. Y va a ser duelo de ángeles. Prepárate. Hola, Mónica. Híjole, amigo. Voy a intentar marcar otra vez. A ver si tenemos suerte. Espérame, marco. Lo estoy marcando, amigo, ¿eh?
3: Sí.
2: Venga, son las 10 con 9 minutos. Ya entró la llamada. Venga, 8 minutos para que nos conteste. ¿Qué crees, amigo? Nos está desviando la llamada. Ella nos está desviando la llamada. Voy a intentarlo otra vez, ¿va?
3: Sí, por favor, gracias.
2: Venga. Entra la llamada, amigo. Suena el tono. Pero nos desvía la llamada.
3: Gracias, gracias.
2: Híjole, a ver. Voy otra vez. Último intento.
3: Sí.
2: Venga, ya estamos marcando. Último intento, esperemos que sea este el bueno.

0: Bueno.
1: Hola, Mónica, ¿cómo estás, Mónica? Buenas noches, ¿cómo te va?
0: ¿Quién habla?
1: Te habla Brian Núñez y te marco de la estación de Radio Cristal 93.3 aquí en Toluca. ¿Cómo estás?
0: Bien.
1: Oye, Mónica, gracias por tomar mi llamada. Fíjate, Mónica, que estamos en vivo en este momento y te cuento que en la otra línea tengo a una persona muy, muy especial que nos pidió que te marcáramos, Mónica. Porfa, escucha, Moni, ¿de quién se trata? Yo los dejo. ¡Adelante! Jesús, adelante, amigo mío.
2: Hola, Moni, buenas noches. Espero que no sigas enojada y te dedico una canción. Moni, espero que tengas esa canción, Moni, te dedico. Espero que no sigas enojada. Mami, espero que no sigas enojada y te dices esa canción con tu cariño.
1: Mónica, ¿tú qué le quieres decir a Jesús esta noche?
0: No, nada, nada, no me está esta llamada, pero no tengo nada que decir.
2: En verdad, sabes que te quiero mucho, no quiero perderte, en verdad.
1: Oigan, pues les agradezco mucho que nos hayan tomado la llamada y les mandamos un abrazo bien grandote a los dos. Gracias, Moni.
0: Gracias.
1: Querido Jesús, ¿qué canción le vamos a poner, gracias, a Mónica?
2: La chiquilla bonita, de los Bukis.
1: Por favor, amigo, dedícasela.
2: Moni, te dedico esa canción de chiquilla bonita. Espero que no sigas molé.
0: Gracias.
1: Les mando un abrazo, descansen, muchas gracias.
0: Gracias.
1: Bonita noche, adiós. Son las 10:12. Márcame, estamos en vivo. Hacemos tu enlace en esta noche.

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8: Son las 10 con 19. Oigan, terminando esta canción, vengo con Arena 93.3 y va a ser un duelo de ángeles. Se te va a encantar, así que no te lo puedes perder para que votes por tu canción favorita. Son las 10 con 19. Toluca, se llama Mis Llamadas. Es Gael Valenzuela con Junior H.

0: respetable público, lucharán dos de tres caídas sin límite de tiempo. En esta esquina...
1: Señores y señores, bienvenidos a esto que es Arena 93.3. Todo listo para que en este jueves se den estos dos gladiadores hasta con la cubeta. Y es que de verdad que se va a poner muy, muy bueno el duelo de esta noche. Ya lo habíamos adelantado hace rato, duelo de ángeles. Vamos a escuchar y vamos a disfrutar a los que están en su respectiva esquina desde Iztapalapa para el mundo. Acá están en la esquina de los rudos de siete suelas. Ellos son los Ángeles Azules.
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1: Se llama Amigos Nada Más. Acá están los Ángeles Azules.
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1: Que están defendiendo su esquina, la esquina de los rudos. Pero en la otra esquina, la esquina contraria, la esquina de los técnicos, acá están otros ángeles. Por eso son los Ángeles de Charlie.
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1: Te amo un sueño. Acá están los Ángeles de Charlie, que vienen retando esta noche a los Ángeles Azules. Momento de que tú decidas a través de la multilínea 722-213-1389 o 722-213-1390 y votes por los rudos o por los técnicos. Hola, Cristal, muy buenas noches. ¿Por quién votas?
3: Hola, yo voto por los Ángeles Azules.
1: Venga, manito, muchas gracias. Acá está un voto por The Blue Angels. Hola, muy buenas noches, Cristal. ¿Por quién votas?
4: Votamos por los Ángeles de Charlie.
1: Venga, de muchas gracias. Acá está, 1-1, esto se acaba de empatar. Está súper, súper empatadísimo. También puedes marcarme al WhatsApp, mandarme tu audio. Hola, muy buenas noches, Cristal, ¿por quién votas?
5: Buenas noches.
1: Hola.
5: Ángeles de Charlie, porfa.
1: Ángeles de Charlie, venga, manito, muchas gracias, acá está. Se está poniendo la delantera los Ángeles de Charlie, Esta llamada puede decidir todo. Hola, buenas noches, Cristal, ¿por quién votas?
6: Por los Ángeles de Charlie.
1: Venga, manito, muchas gracias, ni hablar. Los Ángeles de Charlie se llevan la victoria esta noche y vamos a disfrutarlos juntos. Se llama Un Sueño. Ah, qué bonita canción esta, Disfrútala mucho. Son las 10:25. Acá están los ganadores de Arena 93.3. Los Ángeles de Charlie.

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1: Se llama La Cama de Piedra. ¡Iu! Es el recodo de Cruz Lizárraga.

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5: ¿Cómo están? Soy Claudia Mejía. Un nuevo episodio de Ya Oíste. En esta ocasión vamos a hablar de demencias y viene a mi cabeza cuando mi mamá de repente se le olvida algo de a qué vine. Ya me va a dar el ice. Pero realmente, pues es algo que decimos, ¿no? Comúnmente, y no sabemos si en realidad sea un factor para que nos dé algún tipo de demencia, ¿no? Y nada más lo decimos al aire, pero pues puede ser que sea más complejo que eso, ¿no? Entonces hoy tenemos a la doctora Cecilia Acosta, ella es neuróloga.
6: Hola Claudia, muy bien, muchas gracias por la invitación. Fíjate que es algo muy cotidiano, ¿no? Todos cuando tenemos esta tendencia a olvidar algo, siempre estamos pensando en una enfermedad como el Alzheimer. Uh-huh. Y resulta que nosotros que nos dedicamos a esto, que somos neurólogos y cotidianamente evaluamos pacientes, pues es un tema muy común, pero poco valorado por las personas, porque pensamos que es algo natural y normal, uh-huh, olvidar cosas en algún momento determinado.
5: Cuando vamos al refri decimos, ay, ¿ya que vine?
6: Sí, fíjate que también hay un tip. Hay un tip. Cuando yo voy al refri y voy a una cosa y no recuerdo, y me regreso y después me acuerdo, ahí diríamos que es algo natural, es algo normal. Cuando no me vuelvo a acordar, ahí tenemos un foco rojo prendido.
5: Una red flag de aguas, ¿no?
6: Hay que evaluar esta parte. Y tal vez la principal sospecha no solo el olvido como tal, sino el impacto que tiene en nuestra vida diaria. ¿Cuántas veces me sucede? ¿Cuántas veces dejé de hacer una cosa porque lo olvidé? Y no es la primera vez, me está sucediendo cotidianamente, recurrentemente.
5: También es algo degenerativo, ¿no? Es como cuando decimos, ya estoy grande, ya se me están olvidando de las cosas.
6: Fíjate que tocas un tema muy importante, la edad. Un tiempo, no hace mucho tiempo, todavía se utilizaban términos como la demencia senil, y entonces se le atribuía al proceso de envejecimiento exclusivamente la pérdida de memoria. Y ahora sabemos que esos términos ya son obsoletos, no se utilizan, y que puede haber personas que no tan seniles que puedan presentar síntomas relacionados con un deterioro cognitivo. De hecho, el término de demencia sigue siendo un término fuerte. Ha cambiado su nomenclatura en la actualidad. Hablamos de deterioro cognitivo. Y el deterioro cognitivo se puede presentar a cualquier edad. No necesariamente tendríamos que ser seniles, pero no todas las demencias son enfermedad de Alzheimer. Existen algunos tipos particulares, y las podríamos dividir en aquellas enfermedades que irremediablemente progresan y que tienen un carácter degenerativo. Y habrá algunos deterioros cognitivos que son secundarios, por ejemplo, un trastorno tiroideo. Okay. Obviamente lo más impactante son aquellas enfermedades en donde irremediablemente el paciente va perdiendo no solo su capacidad de memoria, su capacidad de lenguaje, la capacidad de reconocer personas, la capacidad de autocuidado. Y entonces ese tipo de enfermedades son realmente devastadoras porque van progresando y afectando no solo al que padece el problema, sino al entorno.
5: ¿Cómo llegamos a eso? O sea, ¿en algún momento todos podemos tener cierto tipo de deterioro?
6: Sí.
5: Ya en la adultez, en la vejez.
6: Sí.
5: ¿O cómo llegan las personas? ¿O es genético? ¿Cómo es?
6: Ok. Todos, por tener un cerebro, tenemos susceptibilidad. Tenemos un riesgo al nacer de poder tener cualquier enfermedad del sistema nervioso central, porque tenemos el órgano principal que es el cerebro. Pero si yo tengo un familiar directo, con algún padecimiento como este tipo de enfermedades degenerativas que van progresando con el tiempo, pues mi riesgo se incrementa. Pero si yo, aparte de tener este riesgo genético por tener un familiar directo enfermo, pero aparte yo soy diabético, hipertenso, tengo problemas con mi peso, tengo problemas auditivos y no escucho bien, o tengo malos hábitos, no hago dieta, no hago ejercicio. De hecho, en la actualidad sabemos, y eso ya está más que estudiado, El 56% de los pacientes que tienen alguna demencia degenerativa tipo Alzheimer, por ejemplo, el 56% puede ser prevenible.
5: ¿Cómo es vivir con demencia?
6: Imagina que una persona no sepa dónde vive, quién es, en dónde está, que olvide quién es su esposo, sus hijos, y que aparte no pueda tener una posibilidad de sobrevivir y que dependa de terceros para eso. No son capaces de bañarse porque olvidan cómo bañarse, olvidan cómo ponerse la ropa, se llaman apraxias, olvidan todo este acto motor de ponerte una camiseta, un pantalón, cómo ir al baño. Y todas estas cuestiones van a generar una dependencia de terceros, y que el que cuida pues va a tener que hacer todas esas actividades para poder mejorar la calidad de vida de los pacientes. La invitación es que nos volteemos a ver y identifiquemos, ¿no? Y a veces mucha gente se asusta, porque he tenido pacientes que dicen, doctora, se me olvidan las cosas. Y a veces puede suceder que estén deprimidos, que no duerman bien, que tengan ansiedad, y la ansiedad provoca problemas de concentración, entonces los tranquilizamos, los evaluamos y concluimos. Pero en algunos casos, pues obviamente no son conscientes de lo que sucede, y en la mayoría nosotros podríamos decir, me está fallando esto, voy a hacerme evaluar, porque aparte pues tengo malos hábitos, y a veces el que nos corrijan esos malos hábitos cuesta mucho trabajo, y a veces haciendo eso es suficiente pues para poder, digamos que retomar nuestra vida normal sin que estemos en peligro de desarrollar algún tipo de demencia.
5: Como profesional de la salud, ¿qué les dirías a las familias que están enfrentando esto?
6: Fíjate que sí es un tema muy difícil. Primero es la cuestión de la aceptación. Generalmente el familiar es el más renuente a pensar que algo está pasando, y hay una especie de negación inicial. ¿Qué se tiene que hacer? Bueno, el cuidador tiene que entender qué es lo principal. Dormir bien, comer bien, para que pueda sentirse fuerte para cuidar a una persona que requiere el cuidado como el de un niño. ¿Qué decirle a un cuidador? Primero, que la enfermedad es crónica y progresiva, y que irremediablemente va a tener esta progresión, y conforme pasan las etapas de evolución va a haber un mayor impacto en la dependencia de terceros para sobrevivir, y por lo tanto que el paciente tiene que irse programando y dosificando, y que tiene que generar una red de apoyo. A veces es la misma familia la red de apoyo. Hacer fuerte al cuidador, darle la información para que cuando suceda alguna complicación puedan resolver inmediatamente.
5: Aunque, por ejemplo, la familia lo sepa, siempre hay contextos complicados, ¿no?
6: Sí.
5: Entonces no es como que, así ya lo sé, voy a ayudar, voy a ver, nos vamos a organizar. No siempre pasa.
6: Fíjate que yo lo que hago es reunir a la mayoría de las personas que pudieran estar en contacto directo para decirles, ustedes, estamos en un barco y vamos a remar siempre para el mismo lado. Porque no sé si te ha pasado, Claudia, que hay personas que tienen diferentes formas de pensar.
5: Sí.
6: Y entonces dicen, no, es que yo creo que mejor no le des medicamento porque eso creo que no. Y yo me da miedo que le des esto porque fulanita le dio tal. Entonces hay una serie de opiniones que lo único que pasa es que todo el mundo se confunda. Y por eso nosotros tenemos que estar ahí como llevando la batuta. Esto se hace, cuiden esto, trabajen en eso. Doctor, es que tengo miedo porque este medicamento leí tal cosa, no tengas temor, vamos a trabajarlo, vamos a hacerlo. Y si todos remamos por el mismo rumbo, entonces no va a haber esta familia fragmentada, fracturada, porque todos tienen opiniones diferentes y el único que pierde es el paciente. En la actualidad los servicios de salud en el ISSSTE se han abierto para que el paciente, independientemente del lugar donde vive, si él tiene una necesidad por un trastorno de memoria, pueda acudir en el servicio de neurología donde esté disponible, independientemente de la zona. Esto del programa de salud mental es maravilloso.
5: El correo es saludmental@iste.gob.mx. Doctora Cecilia, muchísimas gracias. Fue muy tranquilizadora, yo creo que para varias personas que nos están escuchando.
6: Sí, Claudia, yo te agradezco mucho que toques estos temas porque son de tanta relevancia y tanta importancia que yo aprecio mucho.
5: Muchísimas gracias, doctora.
6: Gracias a ti, Claudia. Saludos a tu audiencia.
5: Gracias. Ella es la doctora Cecilia Acosta. Yo soy Claudia Mejía. Nos vemos en un siguiente episodio. Bye.
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2: Son las 10 con 50 minutos. ¿Te acuerdas?
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0: Te llamo Dios le pido, acá está el colombiano Juanes. Son las 11 en punto. ¿Cómo están? Bienvenidos a manejar con precaución, por favor. Oye, saludos para mi querido amigo, el buen Fer, el DJ de Toluca. Para Yadis, que andan chismeando. Buenas noches.
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2: Son las 11:03. Oigan, saludos para Valeria Michel, que va ahí con mi buen amigo el Didi de Toluca. ¿Cómo estás, Valeria Michel? Buenas noches. 11:03.

Se llama Hermosa Experiencia. Acá está la banda MS. Están las 11:05 en el 933. ¿A quién le dedicarías esta preciosa?

0: Se llama De Todas y De Nadie. Acá están los dos carnales. Son las 11 con 8 minutos en el 933. Llegan próximo primero de agosto allá en el Palenque de Metepec. Llega Virlán García. Tienes que vivirlo, ¿eh?
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Se llama No me dejes nunca, nunca, nunca. Acá está el recodo. Son las 11 con 11 minutos. Oigan, a pedir un deseo, muchachos, pidan un deseo. Es momento de pedir un deseo. Son las 11 con 11 minutos en Toluca. Estamos en vivo.

0: las 11 con 14 minutos en el 933. Oigan, saludos especiales para mi querido amigo el Didi de Toluca, para Yadis y para su usuaria Amalia, que va ahí en buenas manos, Amalia, ¿eh? Gracias por estar escuchando, Cristal. Un abrazo bien, bien fuerte. Vamos a la pausa a las 11 de la noche con 14 minutos en el 933. No te vayas, ya regresamos. Estamos en vivo en las Noches de Cristal.
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2: Se llama Puro Dolor. Acá está el Zombie Force a las 11 con 16 minutos.

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1: Se llama Si Ella Supiera. Acá están los Cardenales de Nuevo León. Qué bonita canción, ¿eh? Son las 11:20 en el 933.

Oye, saludos para Angie. Acá está tu canción, Angie Preciosa, para Viadi, para Limpieza González, para Juan González y Paola Ramírez. Muchas gracias, por estarnos escuchando.

Michelle y para Allison, que va ahí con mi amigo el líder de Toluca. Buenas noches, Michelle y Allison. Para Kimberly, que es hija de mi querido Fer y de Dianis. Para Juan Pablo Dávila y para Viadi. Un abrazo bien fuerte, buenas noches.

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Se llama Zúmbale a Castano Recoditos. Oigan, saludos para los amigos de El Chelero del Duraznito allá en El Piojito, para Michelle y para Allison. Órale. Buenas noches, son las 11:31.

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1: Se llama María Teresa y Danilo, acá está Hansel y Raúl. Son las 11:34, es una canción donde todo el mundo se puso el cuerno.

Sí, mamá, no la voy a engañar. Acá está el trono de México. ¡Hora! Qué bonita canción esta, ¿eh? A manejar con precaución. 11:39. Ya viene don Gerardo Díaz a Santiaguito Tenango el próximo 2 de agosto. Y vamos a tener tus invitaciones, ¿eh? Prepárate. Ya es este domingo. 11:39 en Toluca. ¿Lo escuchas? Las mágicas noches de

las 11:42. Acá está Aesa. Es Don Juan Tavares con los Traileros del Norte. A las 11:42 en el 933.

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6: Vamos a escuchar lo más nuevo de la Simplemente Arrolladora. Se llama Si las miradas mataran. Oigan, saludos para mi amigo Juan Pablo Dávalos. ¿Cómo estás, mi amigo Juan Pablo Dávalos? Un abrazo bien fuerte. Bienvenido, manito, a las mágicas noches de Cristal. 11:46.
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2: Se llama La Diferencia, acá está Don Chente Fernández y Juan Gabriel a las 11:49 en el 933.
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0: las 11:52. Oigan, quiero mandar un saludo bien especial para mi amigo Ernesto Morán, que va ahí con el Buen Día de Toluca. Mi querido manito, gracias por vernos escuchando, mi Neto Morán. Son las 11:52.
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0: Son las 11:56. Oigan, saludos para Jacqueline y para José Torres. Ahí está su saludo, muchachos, ¿eh? Muchas gracias por estar escuchando. Acá son los Cuisillos. Se llaman mis mejores deseos.
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0: 11:03 minutos. Hoy saludos para la familia Donato Hernández hasta Santa Cruz, Zacatipan. Un abrazo bien fuerte. Y Pau, gracias Pau, mi nueva asistente. Muchas gracias Pau. Cuídense mucho, nos escuchamos mañana a partir de las 12. Los quiero bastante. Un abrazo enorme, descansa. Y recuerda que la vida se disfruta mejor si haces lo que amas. Adiós.
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1: Estate, Señor, conmigo, siempre, sin jamás partirte. Y cuando decidas irte, llévame, Señor, contigo. Porque el pensar que te irás me causa un terrible miedo. De si yo sin ti me quedo, de si tú sin mí te vas. Llévame en tu compañía donde tú vayas, Jesús. Porque bien sé que eres tú la vida del alma mía. Si tú vida no me das, yo sé que vivir no puedo. Ni si yo sin ti me quedo, ni si tú sin mí te vas. Por eso más que a la muerte temo, Señor, tu partida. Y quiero perder la vida mil veces más antes que perderte. Pues la inmortal que tú das, sé que alcanzarla no puedo. Cuando yo

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2: 12-19.

0: Continuamos a través de la plataforma musical de México. Disfrutas de Radio Cristal. Yo soy Uriel Soto. Y oigan, en esta noche queremos platicar acerca de un tema muy interesante y que también tiene que ser muy reflexivo. Y quiero utilizar este espacio para hacerle un llamado de atención y también para tratar de ir creando conciencia con las personas sobre esta problemática que tenemos en México. Y es que ya enfrentamos una de las peores crisis con abandono animal. Somos de los primeros lugares en el mundo que tenemos más abandono animal en nuestras calles. Y es que el país con más perros en situación de calle de América Latina, señores, somos nosotros los mexicanos. No deberíamos de estar orgullosos, ni mucho menos. Tendríamos que estar dentro de este ranking. Pues bueno, de los 28 millones de perros que hay en México, el 70% vive en la calle. Junto con Brasil y Argentina, que ellos también registran un aumento anual del 20% desde la pandemia del COVID-19. Esto lo quiero que funcione como un llamado de atención a las personas y también llamado de atención a las personas que tienen algunas organizaciones, algunos centros de ayuda para los animalitos, que tengan oportunidad de sumar fuerzas y poder tenerlos, poder adoptarlos, claro, y darlos en adopción, y también llamar la atención hacia las personas y crear conciencia sobre el beneficio de la adopción de los perritos. Si tienes oportunidad de adoptar uno, si estás próximo a regalarle un perrito a alguien, yo te recomiendo que le regales un perrito adoptado. Ten por seguro, y yo lo sé, señores, porque por experiencia se los puedo platicar, que estos perritos son los más nobles, son los más dóciles, son los más increíbles, son los más agradecidos. Entonces, vas a tener un gran amigo en un perrito que tú estás rescatando y que le estás salvando la vida. Vámonos a un corte comercial. No le cambies, regresamos con más.
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Bienvenidos a Toluca, donde no manejas, sobrevives. 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
2: Ya las 12:49.
3: Se

Seguimos a través de Radio Cristal. Gracias por seguir con nosotros, señores. Oigan, vamos a darle finalización a este tema sobre los perritos, pero también vamos a darle lectura a algunos de los mensajes que nos llegaron acá en el teléfono de la cabina. Gracias, amigos. Por acá me dice Wendy. Hola, Uri. Oye, yo con los perritos, desafortunadamente, no puedo tenerlos a todos en mi casa, pero me encantan. Y lo que yo hago es cargar conmigo una bolsita de croquetas y les voy repartiendo a los perritos que veo en las calles. Wendy, es un gesto increíble el que tú haces, de verdad. Ojalá que sigas teniendo la oportunidad de hacerlo, porque de verdad no sabes cómo estás llenando, además de la pancita, los corazones de estos perritos que están hoy en día en las calles. La mayoría de ellos, señores, sí, sufriendo en las calles. Hemos visto cómo se han dado los climas repentinamente y cómo se han dado los cambios climáticos en los últimos meses. Tan solo en la zona del Valle de México está tremendo, señores. Llueve horrible, las inundaciones son demasiadas. Entonces, imagínense, si nosotros no podemos, que estamos en nuestras casas, nos crea un conflicto todos estos cambios de clima, que si el frío, que si ya nos enfermamos de catarro, que si ya nos dio la gripa por la lluvia, que por, híjole, tantas cosas. Y eso que tenemos nuestras casitas, tenemos nuestro sueldo, tenemos comidita en casa, tenemos nuestra familia, tenemos, híjole, amor, cariño. Ahora imagínate cómo sufre un animalito en la calle que no lo tiene. Entonces, la recomendación es clara: si tienes oportunidad de adoptar a un animalito, a un perrito, a un gatito en las calles, hazlo, no dudes en hacerlo. ¿Tienes próximo planeado tener un animalito, un acompañante en tu casa? De verdad, acude a los centros de cuidado de los perritos, en algunos centros en los cuales se encargan de también brindar cariño, brindar protección y también adopción de esos animalitos. Trata de acudir y estoy seguro que vas a encontrar algo que te va a gustar. Vas a encontrar a tu siguiente gran amigo que te va a acompañar durante muchísimos años. Pues bueno, esta fue toda mi información, señores. Gracias por habernos acompañado. Mi nombre es Uriel Soto. Te quedas una hora más acompañado en la cadena de Radio Cristal.

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2: 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Traigo mucha información a través de este tu programa, ya la 1:19.
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2: Uy, qué buena música. Súbele ya a la 1:32.
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0: Gracias por continuar con nosotros. Oigan, hoy estamos platicando justamente acerca de poner límites en nuestro trabajo. Y es que, híjole, aprender a decir no en la vida cotidiana o en la oficina es todo un arte, ¿eh? Pero no tiene que ser un no rotundo, no tiene que ser un no agresivo. Fíjate, hay grandes alternativas. Cuando alguien te pide ayudarle a realizar algo en la chamba, no le vas a decir, no, no puedo, no, no quiero, no, no tengo tiempo. Hay que, como dijera mi abuelita, ¿no? Hay que saberlos capotear, ¿no? Le puedes decir, oye, claro, con muchísimo gusto te ayudo, pero mira, ahorita estoy por entregar esta tarea o estos documentos o este trabajo o este pendiente yo. ¿Te parece si más tarde o el día de mañana lo revisamos? No le estás diciendo que no, estás protegiendo tu agenda y estás mostrando profesionalismo sin sobrecargarte. Así que hay que aprender a decir no, no de forma grosera, pero sí dejar alternativas abiertas que en poco tiempo o en un futuro podrás ayudarle o podrás realizar esa tarea. Vámonos con más, no le cambies.
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estoy de regreso con ustedes platicándote acerca de límites en la chamba. Oigan, y es que seguramente entre tu jefe, entre tus compañeros, entre tu equipo de trabajo, te piden mil cosas urgentes al mismo tiempo, ¿verdad? Tranquilos, que no pande el cúnico, que no pande el cúnico. En lugar de estresarte intentando hacer todo, pero mal, pregunta de forma amable: oye, tengo tareas prioritarias el día de hoy, ¿no? ¿Cuál de estas prefieres que pase, pues, a primer término, a primera instancia, a primer lugar? Esto estará haciendo y demostrando que pones la responsabilidad de priorizar donde corresponde y al mismo tiempo estás manteniendo el control de tus tiempos. Volvemos al inicio, ¿no?, de este programa. Hay que aprender a decir no en el momento exacto, pero a lo mejor no un no rotundo o no un no grosero. Hay que también darnos nuestro espacio y darle prioridad a las cosas que ya venías haciendo y que ya tenías contempladas, ¿no? Justamente hoy platicamos acerca de cómo poner límites en el trabajo. ¿Y ustedes qué tantos límites ponen en su chamba? Cuéntenmelo a través de mensajito de WhatsApp y en redes sociales nos encuentran como @radiocristal. Oigan, y justamente así es como estamos terminando. Muchas gracias. En la producción y en los controles está El Suave. Detrás de este micrófono soy Diana Santana. Cuídate mucho. Gracias. Bye. Bye.

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¿qué tal? Muy buenos días, seguimos contigo a través de tu estación. Me presento, yo soy Monty Villalobos, gracias a Rafita que está en producción. Estamos iniciando con muy buena música, que espero estés disfrutando bastante. Hoy también estaremos compartiendo contigo algunos datos interesantes que la verdad, wow, son muy, muy locochones, ¿eh? A través de tu estación, no le cambies, iniciamos a través de tu frecuencia.

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2: Las 2:20
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este gran bloque musical y con esta gran vibra para este bendecido día, pues llega el momento de despedirnos. Deseo que te vaya increíble, que aproveches todas las oportunidades que se te presenten para el día de hoy. Gracias a mi querido Rafita que estuvo en producción. Nos escuchamos en una próxima emisión. Ya lo sabes, yo soy Monty Villalobos y me despido en 3, 2, 1...

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3: Llegamos a la mitad del camino, 3:30.

0: manejando? Con cuidado. 3:36.
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0: Bueno.
1: Sergio.
0: Hola, mi amor.
1: Oye, te llamo para decirte que no voy a poder ir a la cena de tu cumpleaños, porque sabes que acaba de llegar una amiga de Puebla y me invitó a salir con unas amigas.
0: Pero, tú me dijiste que vendría.

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¿Cómo andamos, señoras y señores? ¡Qué maravilla de mañana! Aquí en Radio Cristal te acompañamos, te saludamos, te apapachamos y te consentimos y te invitamos a que te quedes un buen ratito con nosotros, porque hoy tendremos un programa como siempre, como todos los días, con bastantes rolas, obviamente, que nos permitas acompañarte en el trayecto al trabajo o también ya a la salida del trabajo, ¿te parece? A los que están en el tercer turno. Está el buen Rafilla Madrid en la producción. Mi nombre es Miguel Ángel Hoyos Bielma. Soy la comadreja. Mido 1.85 y por eso entre más grande más. ¡Es correcto! Más comadreja. Prepárese a través de redes sociales y también en nuestros números de WhatsApp para que se ponga en contacto y platiquemos. ¿Me parece? Para hacer un poquito más amena esta mañana madrugada. Ya le agregamos así el nombre. Tengo más, pero no le cambia. Al contrario, trépele volumen.

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2: Hoy amanecí como que muy enjundioso, no sé, ¿qué me está pasando? ¿Será porque es quincena? Gracias, gracias, Dios, aguantamos otro día más, otra semana más, otra quincena más, otro mes más. Se fue julio, le estamos dando la bienvenida ya en un par de horas, más adelante al mes de agosto, y seguramente hay muchas cosas que festejar, pero antes agradézcale a julio por todo lo que le dio. Y hablando de enjundia, hoy como que me voy a quitar la chamarra, nuestra cabina está un poco relajada, debo decirlo, el ambiente está bonito. Yo soy team frío, pero aquí está un poco caliente. Y hablando, no sé, se me antoja algo calientito. Sí, me he hecho un tecito, la verdad. Y ¿sabes qué se me antoja también? Una rola de tierra caliente que ahí en la producción ya la están preparando, seguramente, la que tú quieras. Algo para que me consientas, Rafael, si es tan amable. Y obviamente vamos a recordar, si usted me lo permite, canciones. Ya estoy aquí produciendo yo, o sea, tengo aquí a mi productor que me debe de indicar lo que hago, pero no, ahora me toca a mí. ¿Qué le parece, señor productor, si hoy platicamos y agregamos música de tierra caliente en esta que es la frecuencia de Radio Cristal? Así que si usted está escuchando, obviamente, agréguenos canciones. Hoy voy a complacerles y me voy a autocomplacer también. Pero antes, vamos.

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producir al campo y me agregó una palabra que obviamente no se las voy a decir porque es un poco acelerado, voy a decirlo de esa manera. Lo que sí es que hay canciones como la que usted ya escuchó hace un ratito con agrupaciones de Tierra Caliente muy buenas, muy sonadas. Dependiendo en el lugar que esté usted, la verdad es que las rolas que le vamos a presentar hoy son muy sonadas, muy conocidas y si no, le van a encantar, yo lo sé. Por ejemplo, fíjese, hay una rola que se llama ¿Cómo sufro? De los Players de Tuzantla, que es buenísima. Obviamente es un cover, pero la interpretaron muy bien, al estilo de Tierra Caliente. ¿Quieres escucharla? Se la comparto. ¡Trépele volumen!

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2: Sigue lo calientito. Yo sigo siendo la comadreja. Rafa en la producción. A usted que está en este momento ya, pues, casi terminando la producción de esta madrugada. Venga, revise muy bien, para que no le vayan a decir algo al ratito, me lo vayan a regañar y le eche la culpa a la comadreja por estarlo entreteniendo. No, no queremos eso. Écheme la culpa, pero no queremos eso. ¿Le parece? Venga, saludos para los que están trabajando con bastantes ganas y moviéndose para allá y para acá y para allá. Bien, esta rola la solicitó el buen Felipe que nos escribió en las redes sociales y le voy a complacer. ¿Por qué? Porque sí queremos complacerle con mucho gusto. ¿De qué se trata? De hecho, no necesita presentación. Súbale, trépele volumen. Esto es Radio Cristal.

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1: Que no se le haga tarde, son las 5:29.
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Domingo, yo sigo siendo la comadreja. Buenos días. Oigan, en un rato más hay mañanitas con mis compañeros al aire para que vaya preparándose a festejar, por supuesto, a esa persona que quiere, a esa persona que el día de hoy está cumpliendo un año más de vida, tiene santoral o nada más anda para allá y para acá feliz de la vida, y también eso hay que festejarle. Y hablando de festejarle, yo me quiero festejar con autocomplacencia, si me lo permite. Es del grupo Sagitario Musical. Híjole, que también es un cover, pero a mí me encanta, puedo decirlo. Y a mi productor también, cuando se lo propuse, dijo, va, comadreja. Se llama Esperanza. Y esto es del grupo Sagitario Musical. Esto es Radio Cristal.

0: Martes 14 de agosto, en Ángulo del Valle.
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2: Continuamos con más música. Esto es Radio Cristal. Gracias a los que nos escriben en las redes. Gracias. Leo un comentario que nos escribió por inbox y quiere escuchar algo de la dinastía que es muy buena. Muy buena la dinastía de Tuzantla. Saludos para toda la gente de Michoacán, para toda la gente de Zitácuaro, a mis amigos que están muy cerquita también en Atlacomulco. Habla bien, comadreja. Atlacomulco y muy cerquita de Toluca también. Saludos a todos nuestros paisanos, a toda nuestra gente chula de Michoacán, Zitácuaro y alrededores. Aguililla también, hay un lugar que se llama Aguililla, ¿no? Uruapan. Abrazo. Mandé. Europa es otro lugar. Uruapan, México, señor Chihuahua. Ay, este señor. La dinastía de Tuzantla. Esta canción está buenísima y lo comparto con nuestro compa que nos escribió 25 horas. De esas canciones que son para relajarte, escucharla, disfrutarla y llamarle si quieres aquella. De una vez, trépele volumen. Disfrútela.

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Cristal, sí, señoritas, señoritos, oigan, y más de el amplio catálogo de Tierra Caliente con muchas agrupaciones de los que están vigentes y que hemos tenido la fortuna, ¿verdad?, de verlos en el escenario, que lo disfrutamos mucho el equipo de Cristal y también las personas, ustedes, nuestros radioescuchas, que han ido a los aniversarios y aprovechado, saboreado la música de Beto y sus Canarios. No, hombre, qué espectáculo dan, qué voces oye. La verdad, cuando hacen casting de voces para las agrupaciones de Tierra Caliente, tienen una maravillosa voz aguda que en esta canción la va a escuchar. Y más el remate de la canción, se llama No Puedo Olvidarte. Y esta fue a petición, también a petición de nuestro productor. Escúchela, disfrútela y tiene, como dicen en las redes sociales, final inesperado. ¿Va? Esto es Beto y sus Canarios, No Puedo

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2: ¡Ay, ojitos! Ah, perdóneme, eso es del buen Jackie. Saludos hasta Mazatlán. Ya nos vamos. Es momento de... Bueno, nos vamos, es un decir, porque vamos a continuar al aire para que usted siga en la programación. Saludos, Tenancingo, Valle de México. Gracias, Pachuca. Gracias, Toluca. Yo soy La Comadreja, produciendo Rafa Madrid. Y los dejamos con esta rolototota de ojotes. Hermanos Gil, siga en la programación de Tu Estación. ¡Trépele volumen! ¡Ah, qué caliente está esto!

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Y cuando decidas irte, llévame, Señor, contigo. Porque el pensar que te irás me causa un terrible miedo. 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Llévame en tu compañía donde tú vayas, Jesús. Porque bien sé que eres tú la vida del alma mía. 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Amén.

¿Cómo estamos? Buenos días, son las 6 en puntito, momento exacto para avanzar con Buenos Días, Cristal, en este maravilloso... ¿A qué estamos hoy? No me diga que es quincena, no puede ser posible, no saqué mi dinero, ya valí con el banco, es que tengo ahí unas deudillas, unas bronquillas.

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1: Cuando uno pierde la noción del tiempo, ya no sabe ni qué onda, si va para adelante o para atrás. ¿No le ha pasado? De repente, diría mi abuelita, 6:04. Y si las miradas mataran, canta la arrolladora de René Camacho. Buenos días, 6:04.

Oigan, y un fin de semana muy intenso en cuanto a eventos, en cuanto a bailes. Y tendré boletos, vaya preparándose. Mientras tanto, esto es Buenos Días Cristal, en el 933 festejando, apapachando, disfrutando los días al lado de esas personas que hoy están cumpliendo años. Cristal 6 con 7.

Radio Cristal 6:11. Se llama Dios bendiga nuestro amor. Es una canción para sentir, para disfrutar y obviamente para dedicar. El Recodo, Cruz Lizárraga, Mazatlán, Sinaloa. Que no se le haga tarde. Échale, échale, échale, échale. 6:11.

0: Venga. ¡Qué rico! ¡Qué rico, qué sabroso! 6:14 es el 933. Mi nombre es Miguel Ángel Hoyos Bielma. Yo soy la comadreja. Mido 1.85 y por eso entre más grande, más... Como que muy lenta esta, ¿no? Como que muy lenta, comadreja. Charros. Oigan, hoy déjeme decirle a usted que festejamos a demasiadas personas. De hecho, el santoral está algo largo. Tiene como más de 1,000 nombres, santoral. Se crea. Pero hoy, a usted que lleva por nombre Calimero, Santa Elena, también hoy a Fabio, en este 31 de julio. No estaré equivocado de fecha, ¿no? Es 31. 31 de julio, ¿quién más? Está... Ah, ya lo vi. San Germán, también a Justino. Saludos a cada uno de ustedes en esta mañana. Y si usted es familiar de alguno de ellos, es momento de que le felicite. Nuestros teléfonos en cabina, 213-389 y 213-1390. Buenos días.
1: Hola, hola, muy buenos días, amigo, ¿cómo andas?
0: Buenos días, ¿quién habla?
1: Ah, tu servidor, Blas y Medina Pacheco.
0: ¿Qué pasó, amigo Pacheco? ¿Todo bien?
1: Todo bien.
0: Listo y preparado para triunfar en este maravilloso viernes quincenal y fin de mes.
1: Claro, con la ayuda de Dios.
0: Venga, ya estás. ¿Qué pasó, Pachuco?
1: Oye, quisiera hacer una broma a una pequeña compañera de trabajo.
0: ¿Por qué?
1: Hoy es su cumpleaños.
0: Ah, ya. ¿Y quieres que le hagamos ahí un chanchullo, diría mi abuelita?
1: Sí, es. Ajá.
0: Fíjate que me dejas ir a una pausa rapidísima y nos ponemos de acuerdo.
1: Perfecto.
0: ¿Te parece?
1: Perfecto.
0: No me vais a colgar, por favor. Dime qué hora es en tu reloj.
1: Son las 6:14.
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1: Ya en esta mañana de viernes, saluditos para el buen Jonathan Rojas, que va rumbo a la central, que se va durmiendo. ¡Ey, Jonathan! ¡Arriba, arriba! ¡Es copiloto, Jonathan! ¡Hay que estar al pendiente, eh! Ir espejeando para todos lados, izquierda, derecha, arriba y enfrente, izquierda y derecha. 623.

0: Oigan, ya son las 6:27. Saludos y esta felicitación especial para mi hijo Dylan, dice aquí, para mi hijo Dylan Antonio, que cumple 9 años, de parte de sus papis Inés y Alejandro, que lo aman demasiado, allá en Santa María, Nativitas, Calimaya. El saludo.
1: Con mucho cariño, con mucho gusto.
0: 6:27, voy corriendo a la pausa. Si usted tiene a alguien muy especial, aladito o lejitos, que cumple años, écheme un grito. Para marcarle, para mandarle saludos, para ponerle mañanita. 6:27.
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2: Esto es de Julián Álvarez.

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2: Pues un favorzote, que a ver si me podrías poner una canción de banda machos para escucharla acá en Ocoyoacac. De antemano, pues muchas gracias, que tengas un bonito día, que tengas un excelente fin de semana.
1: Gracias, gracias.
2: Y que se note que ya es viernes.

0: Son ya las 6 de la mañana con 41 minutos. Buenos días. Buenos días, señorita Nere.
1: Hola, buenos días.
0: Buenos días. ¿Cómo amanece la preciosa Nereida Hernández Hernández, eh?
1: Bien, gracias.
0: ¿Cómo amaneces? Pues ya me despertaste, comadre. ¿Qué te pasa? Estás dormidita, ¿verdad?
1: Sí.
0: Ah, pues sí, dice, pues hoy me dieron mi día. Ah, eso es bonito cuando en el trabajo nos dan el día cuando tenemos cumpleaños, ¿es correcto?
1: Sí.
0: Qué bueno. Oye, Nere. Nere, te habla la comadreja de Sonido Cristal. Y me da mucho gusto saludarte en esta mañana donde, obviamente, a partir de este momento tendrás demasiados sentimientos encontrados por... De hecho, desde ayer te festejaron, ¿no?
1: Sí.
0: En la chamba. Pero hoy en redes sociales, hoy vía telefónica, hoy la familia, hoy es el mero, mero petatero. Ajá. Y hay una personita que te quiere mucho, que siempre te está haciendo reír, me dijo, ¿eh? Yo también sé que algunas veces te hace enojar, pero hoy quiere decirte lo mucho que te quiere, que te valora, a través de este pequeño detalle o gran detalle, como lo quieras tomar, y obviamente deseamos que siempre y toda la vida se te cumpla, y obviamente deseándote muchísimas felicidades.
1: Gracias.
0: La Nere preciosa. A la bimbomba. Nere.
1: Gracias.
0: Oye, pásatela muy bien. ¿Y sabes a quién me refería cuando te dije que te felicitaron?
1: Sí.
0: ¿Sí? Sí. Sonrisota. Bueno, pues del buen Horacio, que te valora, que quiere que sepas, como te decía, a través de estos detalles, lo importante que eres para él.
1: Sí, gracias.
0: Te abrazamos con todo nuestro cariño. Disfruta este 31 de julio. Sé feliz. Sigue tan sonriente como se te escucha. Y disfruta. ¿Va?
1: Gracias. Sí, gracias a ti. Gracias,
0: un abrazo. Gracias, hasta Sinacantepec, sí, ¿verdad?
1: Sí.
0: Sí, ok. Saludos, abrazos y felicidades.
1: Ay, pues gracias.
0: De nada.
1: Sí,
0: oye, te está escuchando. ¿Quieres decirle algo?
1: Sí, que muchas gracias por todo.
0: Su risa. Qué bueno. Me gusta la gente así sonriente. Te cuidas mucho, ponte bonito y almuerza sopita, ¿sale?
1: Sí.
0: Adiós.
1: Gracias.
0: Para servirle a usted y a todo el mundo. Gracias. Saludos a Nere 644. Vamos corriendo a la pausa. Antes, nota de voz, si me lo permiten, ¿me da tiempo? Sí, me da tiempo.
2: Muy buenos días, excelente mañana. Que Dios te bendiga a ti y a todos tus compañeritos.
0: Gracias.
2: Aquí, como todos los días, saludándote. Y quería ver si me complacías con una canción.
0: ¿Cuál?
2: Una canción de la historia de México, porfa. El Zancudito.
0: Va que va, el Zancudito loco. Zancudito loco. 644, saludos hasta Villa Victoria. Allá por Almoloya. Llegando a Sinacantepec y aterrizando a Toluca. 645.
3: Mira que ya.
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0: 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Ya escuchaste. Nos vamos con el jaripeo de Gerardo Díaz.

54 a todas las personas que hoy llegaron a otro añito muy bien, más de vida. Felicidades. Que sea increíble la mañana, la tarde, la noche, la vida. En verdad, empodérense. Ay, cálmate. Déjense consentir y que les festejen de una manera tan bonita e inolvidable en el trabajo, en la familia, donde quiera que se encuentren en este momento. Y sigan siendo así, como son, tan chidos, tan buena onda, tan increíbles. ¡Felicidades! Yo soy Miguel Ángel Hoyos Bielma, soy la comadreja en Buenos Días Cristal. ¡Ay, mañanitas! Pero regresando del corte, tengo más música. Hoy platicaremos, le comento más al ratito, ¿le parece? Mientras tanto, voy corriendo a un corte comercial y continuamos con más en el 933. ¡Trépele volumen! 5 minutos y las 7.

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1: Buenos días, es viernes 31 de julio del 2026, soy Lupita Escobar. Esta es la parodia de la noticia, aquí tenemos para todos y agarramos parejo. Pues qué le cuento y exagero, las lluvias y granizadas dejaron afectadas unas 500 hectáreas de cultivos en el Estado de México. A San Pedro se le pasó la mano, activó el modo licuadora y decidió que el campo necesitaba una sesión intensiva de agua con hielo. Los productores no sabían si estaban sembrando maíz o preparando raspados gigantes para toda la entidad. Pero bueno, la Secretaría del Campo ya lleva a cabo recorridos para evaluar los daños, porque después de la tormenta siempre llega el momento más emocionante: llenar formatos, integrar expedientes, tomar fotografías y rezar para que el apoyo llegue antes de la siguiente cosecha. Pero eso sí, las autoridades aseguran que el panorama sigue siendo mejor que en años anteriores. Traducción mexiquense, si estuvo duro el golpe, pero pudo haber estado peor.
2: Ah, bueno, así, pues sí.
1: Mientras tanto, los cultivos sobrevivientes ya son considerados veteranos de guerra, candidatos a recibir una medalla al valor agrícola. Y recuerde que en el campo mexiquense no solo se siembra maíz, también se cultiva paciencia, esperanza y una resistencia que ya quisieran muchos equipos de fútbol, menos el América. Oiga, hablando de paciencia, después de 11 años de espera, por fin arrancó la pavimentación del camino al refugio en Santiago Tlacotepec, en Toluca.
3: ¡Tantas veces te pedí una, desgraciado! ¡Tantas veces!
1: Los vecinos ya estaban pensando que la obra llegaría junto con los autos voladores y las vacaciones en Marte, pero no, en Tlacotepec ya vieron la maquinaria. Eso sí, esto da aliento y manda un mensaje a todos los vecinos de Santiago Miltepec para que no pierdan la esperanza, no pierdan la fe. Y mientras en Tlacotepec ya vieron maquinaria, en Santiago Miltepec les mandaron un mensaje de esperanza: no pierdan la fe. Si una obra tardó 11 años en llegar, todavía hay tiempo para que las suyas aparezcan antes del próximo mundial o del siguiente. Porque en política la esperanza es lo último que se pavimenta. Oiga, ya casi nos vamos, pero le tengo un chisme. Galilea Montijo salió a explicar qué le pasó después de que las redes sociales hicieron lo que mejor saben hacer: graduarse como médicos, dermatólogos, cirujanos y expertos en imagen, todo en un mismo día. La conductora pues pidió frenar el hate, aunque algunos usuarios, eso es tan difícil como dejar de opinar sobre la vida ajena. Miles de internautas continuaron con su especialidad favorita: diagnosticar desde el sillón de la sala, sin saber y sin haber terminado ni el curso de primeros auxilios.
4: A mí me encanta vivir del chisme, me dicen la metiche.
1: En redes sociales, no importa si eres artista, político o vecino, siempre habrá alguien dispuesto a examinarte gratis. Y pues, ¿dónde quedó el 8M? La sororidad, ahí le andan tupiendo a la Gali. Ya déjenla en paz, cada quien su cuerpo. Pero ya nos vamos, cualquier parecido con la realidad es mera coincidencia. En la producción, Rafa Madrid, porque aquí peca el que mata a la vaca y también el que le agarra la pata. ¿Y qué creen? El que las escucha también. Nosotros les deseamos un excelente fin de semana. Recuerde que nos escuchamos este domingo.

Lupita Escobar. Ya lo sabe, domingo próximo de 4 a 6, después de un servidor al aire, ahí andará Lupita con más noticias. Son las 7 en punto, continuamos y es de Marco Flores. ¿Qué?

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2: 7:03, por favor, les solicito atención, atención. Oigan, que no se les haga tarde, por favor. Hay que estar revisando, los que preparan un día antes el outfit o lo que tienen que llevarse al trabajo. Muy bien, por favor, échenle. 7:03.

0: este sábado a las 7 y domingo 10 de la mañana.
1: Íntimamente. ¿Me puedo complacer con la canción de los temerarios? Sé que te amo.
2: Sé que te amo.
1: Aquí escuchándote, descansando.
2: ¡Envidia!
1: Ya, ya, ya, ya, ya, ya, ya, ya.

1-22-213-1389. Ayer nos falló nuestro WhatsApp todo el día, estuvo así la computadora, se puso sus moños, de repente, ya sabe, los aparatos, o posiblemente alguien le hizo algo a alguien. Madre, ok, tenemos el WhatsApp y tenemos música, cortesía de La Adictiva, y ellos en vivo en Tenango el 14 de agosto.

0: de la mañana con 3 minutos, más 10, 7 con 13. Mi nombre es Miguel Ángel Hoyos Bielma, soy la comadreja, mido 85 y por eso entre más grande más. Es el mío, es el mío, es el mío, mío, mío, mío, mío. Más comadreja, hoy platicamos en nuestras redes sociales y queremos que ustedes aporten. Fíjense que como mexicanos siempre tenemos ese jiribillo, tenemos esa cultura diaria, esa cultura urbana, esa cultura que nuestros padres nos han inculcado acerca de palabras que no están dentro del vocabulario, dentro del diccionario, ¿verdad? Pero que las inventamos, o frases que se inventan para llegar a ciertos niveles, a ciertos contenidos, a ciertos estatutos y ciertos personajes. Hay frases que te quedas con ¿qué? Hasta que no las desmenuzas y les vas entendiendo poco a poco. Hoy entonces queremos saber acerca de frases que nunca dije, y un ejemplo de ellas es: entre más grande la luna, más aúlla el lobo. Frases así, queremos que nos compartas porque sabemos que tienes un amplio catálogo de estas frasecitas, frasesotas. Así es que prepárense, hoy estaremos platicando de estas frases. 722-213-389 es nuestro teléfono en cabina. Yo soy la comadreja, hasta las 9 contigo con la música de la frecuencia de altura. Y por cierto, tendré boletucos más adelante para que... déjame pensar. Lo pienso y les digo, pero hay que participar con lo de las frases. Voy a la pausa, son las 7:15.
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0: activa.
1: 7:19, vamos a mover todo ese cuerpezote tan hermoso que usted ama, valora y que le da un cuidado especial con el ejercicio, con el zúmbale.

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1: 722, los hermanos Plancarte. Y esta rola del amor migajero, yo sé que la vas a sentir de frente allá en Tenango del

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1: 7.25 en el taxi, seguramente en el camión de personal, ya rumbo a la chamba, a punto de llegar, acomodarse. Los que llegan muy tempranito, muy bien, perfecto. Esa pared canta Leo Dan, Vicente Fernández, 7.25. 7.25.

0: 7:27 en el 933. Soy Miguel Ángel Hoyos Bielma, yo soy la comadreja, 1.85 y por eso entre más grande, más que madreja. Oigan, y acerca de las frases, pues la verdad es que es muy lindo vivir en México y tener este tipo de expresiones tan populares, llenas de ingenio, de historia y de mucha tradición que reflejan la identidad de nuestro país. Y muchas de ellas, muchas frases, nacieron en la Revolución Mexicana o provienen de la vida en el campo y de la cultura prehispánica. Algunas, pues le fuimos metiendo también un poco de ingenio, de creatividad, porque así somos. Y esas frases queremos que nos compartas, por favor. Buenos días, comadreja. Saludos desde Zitácuaro, Michoacán, para Alex Mejía, de su carnala La Becerril, por favor. Saludos en la panadería Male y Seusti. Cristi, dice Cristi.
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0: el Chaguiño y Viri que andan en la panadería en sintonía. Vámonos con más en el 933. En esta mañana, 7:37.
1: Los guerreros del amor. Samurai.
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1: Y el 14 de agosto. 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
0: Dice Riquis Rodríguez. Frases que nunca dije. Entre más grande las pestañas, más ca. La señora.

0: mañana en Buenos Días Cristal del 933. A Marquillos Hernández, hola comadreja, ya reportándonos, gracias Marco, buen día, 7:40, ¿qué pasó Feli Jesus? ¡Qué milagro!
1: Comadreja, ¿cómo estás? Soy Feli Jesus, el Forest, parece que no he dicho Felipe con tenis siempre al 100 y firme.
0: Ándele.
1: Puedes mandar saludos a mi amigo Ángel Fernando Trejo López, por favor, le estoy ayudando desde casa en la comercializadora de San Mateo. Por redes, gracias comadreja, cuídate.
0: Saludos, gracias y buenas ranas. 7:40, hola, hola, buenos días. Manden al grillito a San Felipe Tlalmimilolpan. Porfa, a ver si va a dar boletos para Cuisillos. Yo creo que quién sabe. Ja. En un rato que venga, le informa al grillo. Dice el buen Pedrito en la nueva imagen. Buenos días, Toluca. Cuando el río suena es porque agua llueva. Ay, habla bien. Alex Salgado, entre las espinas está tu verdadera personalidad. Ah, caray, esa no la había escuchado. ¿Qué significa? Va de nuevo. A ver, usted piénsela. Si sabe qué significa, escríbame, porfa. Entre las espinas está tu verdadera personalidad. Ah, hijo. Así me
2: muevo. 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
0: Cantando con todo, así al mil. Los dos de Tamaulipas. Ayúdame, 213-1389. Comunícate, 213-1390.

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2: 7:48, tendré boletos para la feria de Temoaya este fin de semana.
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2: ¿Quieren ir? Estoy.

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1: No lo sé ustedes, pero me late la rola de Sara Ángel. Obviamente tenía que sacar una voz bonita de sus padres, ¿no? El Temerario y de Doña Pris. 752. 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

Mientes Cuando Veas, las 7:55. Oigan, vamos a Temuaya, ¿les parece? Fíjense que tengo aquí una lista enorme, demasiado grande, con muchos boletos. Nos vamos hoy por la noche, estará El Sonido Famoso. Mañana sabadito, Raúl Ortega y la banda Grillo, o sea, Maguey. Ah, cotorrea Grillo. Y el domingo, Lead and Roll. ¿Quieren boletos? Es muy sencillo para poder participar. Vía WhatsApp, me vas a mandar un audio con una frase que nunca dijiste, de esas frases de la cultura mexicana. Y le vas a agregar, y quiero boletos, comadreja, para tal evento. Para Sonido Famoso, para Maguey con Raúl Ortega o para Lead and Roll. Las mejores frases, las más buenas, las más pegadoras, les voy a regalar boletucos. Ya sea para Sonido Famoso, para Raúl Ortega y Banda Maguey o para Lead and Roll, ya sea viernes, sábado o domingo, allá en Temuaya, la Feria 2026. Así de sencillo. 7:57, voy corriendo la pausa, pero antes, dice aquí, frases que nunca dije, esa, la de entre más grande más, esa, por cierto. Comadreja, buenos días, a darle que es mole de olla, es correcto. Hay unas que la verdad no las voy a decir, porque mi abuelita me regaña, y llegando a casa, mi señora madre va a agarrar el jabón sote, ay, ya me aventó una marca, le va a sacar espuma, y con la, con el que lavan el baño, ¿cómo se llama? ¿Lavador de baño? ¿Cómo se llama ese cepillito? ¿Cepillo? Ok, si llego a casa, si yo leo estas frases al aire, voy a llegar a casa y mi madre me va a lavar con cloro, con jabón de ese de pasta, y va a hacer que haga gárgaras con isodín. Entonces, mejor no las digo, se las reservo. ¿Les parece? Voy a la pausa, regreso con más música en el 93.

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2: Hola, hola. Buenos días. Aquí la señora Leti, saluditos desde la Teresona. La palabra que nunca dije y me quedé con las ganas siempre de decir, vales queso. Oh. O sea que no valía nada. Por pena nunca lo dije. Saluditos desde la Teresona.
3: Estás en confianza.

0: para nuestro Harry Potter Región 4.2 guión alterado al Pipo Radio 8.9.
1: Mañana en Capultitlán.
0: Al buen Alex de Digital. Oigan, dice aquí, comadre, que buenos días. Compláceme con una canción, la de Toño y Freddy, Luna, para Angélica, que te escuche en San Miguel, Toto. Hola, hola, Karina Cisneros. Te escuchamos en Sinacantepec. Dile al grillo que venga. Ok, Karina.
2: Por

0: Oigan, andan con todo, ¿eh? Andan poderosos en las frases. Ay, yo creo que algunas le metieron ahí un poquito de cribillo, de eso se trata, pero algunas sí se fueron con todo, ¿eh? Y obviamente hay palabras que no pueden salir al aire, y menos en horario matutino, y menos en vacaciones porque hay niños. Uno como quiera, por las criaturas, imagínese usted, 8:13. Buenos días, comadreja. Pues las frases que se dicen, el que madruga Dios lo ayuda, o camarón que se duerme se lo lleva a la corriente. Un saludo desde San Nicolás Tolentino. Que tengas un bendecido viernes. Gracias, oigan. Igualmente, muchísimas gracias en nuestras redes sociales. Gracias por escribirnos a todos y cada uno de ustedes. Dice por aquí otra frase que nos escriben. Me quedé así, mira. Esa es frase. Sí, también se puede ocupar, ¿no? Buenos días, comadreja. Entre más grande, más. Es correcto. Frase que siempre quise decir. Ya la dijiste, bro. Vientos, voy a la pausa. Regreso con música.
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4: Es viernes 31 de julio del 2026. Soy Lupita Escobar. Esta es la parodia de la noticia. Aquí tenemos para todos y agarramos parejo. Pues qué le cuento y exagero. Protección Civil del Estado de México salió a tranquilizar a la población sobre los presuntos felinos vistos en Valle de Bravo y Tlalmanalco. Dicen que no representa ningún riesgo, que no le dé miedo. O sea, son bocas llenas de dientes, carnívoros, pero no le debe de tener miedo a esos gatitos inocentes.
5: ¡Tengo miedo!
4: Sin embargo, las autoridades dicen que no hay peligro, aunque siendo sinceros, en el Estado de México la gente ya aprendió que a veces lo que da más miedo no anda en cuatro patas, sino en dos. Por lo pronto, los felinos siguen siendo los únicos que caminan por el bosque sin pedir votos, pero más vale tener precaución y no vaya a ser la de malas.
6: Eso sí es de gánsters, de gánsters.
7: Malo, malo, eres chico malo.
4: Oiga, tres hombres fueron detenidos por robar el cable de la estructura del tren interurbano México-Toluca. De verdad que estos no tienen progenitora. Y tampoco temor, porque los encontraron en las alturas casi que voladores de Papantla. El tren todavía anda agarrando vuelo con pendientes y ajustes por aquí, por allá, y ya lo quieren desvalijar. No la muelen.
8: Está bien pendejo. Bien pendejo.
4: Al parecer, algunos pensaron que era tienda de refacciones o vieron mal parados esos cables y dijeron, véngase para acá. Mientras las autoridades trabajan para que el proyecto avance, los amantes de lo ajeno parecen que ya querían poner su propia ruta. El Interurbano Express, pero directo a la chatarrería.
9: ¡Ratero!
10: ¡Ratero!
9: ¡Ratero!
10: ¡Ratero!
4: Porque en México, lamentablemente, no falta quien vea una obra nueva y piense, ¿qué le puedo quitar antes de que la estrenen? Eso no se vale. No hay que ser, porque nos sirve a todos los mexicanos y a todos los mexiquenses. Vamos a cuidar lo que han hecho bien. Oiga, y hablando del sentimiento mexicano, pues ¿qué le cuento y qué le platico? La selección mexicana ya tiene agenda, así es de que a sacarla verde. El primer encuentro será contra Colombia, luego Perú y después Chile. Tres partidos para probar jugadores, estrategias y de paso la paciencia de la afición. Ahora, bajo la batuta de nuestro Rafa Márquez, el Tri va a recorrer varias naciones, donde los aficionados pues esperan goles mientras los memes ya están calentando motores. La buena noticia es que ya hay partidos confirmados. La mala es que, como siempre, millones de mexicanos nos sentimos directores técnicos desde este momento.
11: ¡Allá no es! ¡Allá no es! ¡Es aquí!
4: Que ruede el balón y que sobrevivan los nervios. Aquí no hay quinto partido porque es preparación. Pero nos vamos a seguir emocionando con el fútbol, claro que sí. Ya sabe que cualquier parecido con la realidad es mera coincidencia. En la producción, mi querido Rafa Madrid, porque aquí peca el que mata la vaca y también el que le agarra la pata y el que las escucha también. Nosotros les deseamos un excelente fin de semana.
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1: Buenos días, 8:22. Es Karim León y The Compass.

0: Checo en 24. Recuerden que vía WhatsApp al 722-213-1389 usted me tiene que enviar una nota de voz y me dice, me habla acerca de esas frases que nunca dijeron, pero que este es el momento preciso para explotar esa creatividad. Y al final de la frase le agregan, comadreja, quiero mis boletos, ya sea para Sonido Famoso, para Raúl Ortega o para Lil and Roll allá en la Feria de Temuaya. Únicamente en notita de voz. Las mejores frases de regalo boletos. 8.25. Hola, hola, buenos días, por favor, para toda la banda de Jalatraco que estamos acá en el Zumba, como siempre, escuchándote. Gracias a Lupita. Buenos días, comadreja, excelente mañana. Frases que nunca dije. Qué rápido y ordenado estuvo el trámite en las oficinas de gobierno. ¡Ah, sí! ¡Claro! ¡Ahorita! Ah, una frase que dice... Ah, bueno. Regresando.
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1: Saludos para el buen Oscarillo. Donde quiera que ande. Es el trono de México y se llama Extrañándote, chulada.

0: Las 8 de la mañana con 42 minutos, 8 con 42. Guau, guau, guau, guau, guau. No, cállate, comadreja. Oigan, 8.43, acabo de cambiar el reloj. El saludo para Álvaro Hernández. Hola, hola, buenos días, comadreja. Y si la luna es de queso, entonces haz quesadilla. Saludos cordiales desde León. Soy el de los postres. Saludos, dice Lupita. De aquí soy, me voy a aprovechar. Frases que nunca dije, es mi oportunidad. Comadreja, entre más grande, más guapo. Así lo dijo Lupita, ¿eh? No lo hice yo, no es comprado este mensaje, al contrario. Gracias, Lupis. Vamos a las notas de voz. Hola.
1: Hola, comadrejita, ¿qué tal? Buenos días.
0: Buenos días.
1: Soy Carmen, de aquí de Mexicalcingo.
0: Hola, Carmen.
1: Pues la frase también podría ser: los muertos a la sepultura y los vivos a la travesura.
0: Es correcto.
1: Que tengas bonito día, bendiciones.
0: Qué bonita, gracias Carmen. Son ya las 8:43 y vámonos de volada al cotorreo, porque este chamaco anda por todos lados entregando demasiadas cosas en la crista móvil. Alejandro Grillo, buenos días, muchachos. Adelante.
2: ¿Qué rollo? ¿Cómo deja? Buenos días para ti, para toda la banda de Cristal 93.3, mi querido Gargoleón.
3: Muy buenos días.
2: Andamos bocosos, pero eso no nos quita las ganas de premiar a toda la banda. Muy pendientes, amigos y vecinos de Capultitlán. Vamos en camino con un cargamento de boletos para que el día de mañana disfruten de la música de la tribu sagrada de la música, Tus Cuisillos, los Titanes de Durango, los más perrones de toda la tierra caliente, los Flyers de Tuzantla, y por supuesto, échate el grito de guerra de los Bibis de este, comadreja.
0: ¡Castigo!
2: ¡Castigo! Efectivamente, mañana ya llegan a Capultitlán al baile de feria, y nosotros llevamos las últimas invitaciones sencillas para que estén muy al pendiente, amigos de Capultitlán. Vamos en camino, así que prepárense a ganar, cortesía del 93.3, así que pendiente de la dinámica, pendiente de la condición, porque tú puedes ser el afortunado ganador de estas invitaciones sencillas. Comadreja, yo regreso contigo en un ratito más, así que vamos en camino hacia Capultitlán, mientras vamos sorteando la cantidad grosera, grotesca, de baches que hay sobre Colón, a la altura del hospital Mónica Pretellini.
0: Imagino.
2: ¡Qué bárbaro! Hicieron tremenda zanja, que no bueno, yo creo que estaban buscando oro, estaban buscando petróleo, y ¡qué bárbaro!
0: A ver si lo encontraron.
2: ¡Qué mundo tan feo, de verdad!
0: Saludos, Grillo, gracias. Ya va rumbo a Capul, aguas, aguas con la condición, y participe, para que pueda ganar. Son ya las 8:45.
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0: Ajá.
29: Chamaco cabellos. ¿Eh? Regálame unos boletos, por favor, para ir a ver a los Rugar y al Iron Roll. Soy Roberto Carmona, de San Diego de los Padres.
0: ¡Listo!

0: vamos. Cuídense. Que tengan el mejor de los días. Gracias. Buenos días,
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19: Muy buenos días, ya es viernes 31 de julio del 2026. Soy Lupita Escobar. Estas son las noticias. El coordinador general de Protección Civil del Estado de México, Adrián Hernández, descartó que exista una situación de riesgo para los habitantes de Valle de Bravo y Tlalmanalco ante los presuntos avistamientos recientes de felinos silvestres. Gracias al programa Zapatitos y al apoyo del Club Rotario Toluca Suroeste, niñas y niños de preescolar de diversas comunidades de Temoaya recibieron tenis deportivos nuevos. La presidenta municipal Berenice Carrillo Macario destacó que esta acción contribuye al bienestar y desarrollo de la infancia más vulnerable. La presidenta de México, Claudia Sheinbaum, calificó como muy triste el caso de la joven Dafne Zapata en Tamaulipas y destacó que la Secretaría de Educación Pública ordenó el cierre de todas las escuelas militarizadas en el país. Mucha atención, la policía cibernética emite recomendaciones a la población para evitar ser víctimas de fraudes digitales al inscribirse a tandas, juegos o sorteos y también las rifas. El alcalde de Madera, Chihuahua, confirmó el fallecimiento de su esposa, Erika Hernández Pacheco, quien se desempeñaba como directora del DIF municipal. Ella fue hallada sin vida en su casa. Muchas gracias por su atención, soy Lupita Escobar, que tenga un excelente cierre de semana.
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chiquillos, ¿cómo están? Muy buenos días, gracias Dios, es viernes 31 de julio. Ya se va la comadreja, mi nombre es Manuel Barrón y qué gustazo estar con todos ustedes aquí hasta las 12 del mediodía. ¡Juntos! Es para ti, naturalita.

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1: Ya son las 9 de la mañana con 3 minutos, 9-3. Les tengo muy buenas noticias. Tengo más boletos. ¿Sabes de qué? Ah, pendiente.

0: Ya son las 9:06. Ellos son los Temerarios. Ándale. ¿La vas a dedicar? ¿Andas adolorido? Órale pues, escúchalo.
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0: míos, son las 9 de la mañana con 9 minutos. 9 con 9. ¡Qué buena onda! Tres. Te acaban de dar una muy buena noticia. Sobre todo para ti, que desde ayer estás participando en las dinámicas para los boletos de la Feria Temuaya 2026 para que te vayas a ver al sonido famoso. ¡Esas no! También tengo boletos para que te vayas a bailar con Raúl Ortega y la banda Maguey. También tengo boletos para el domingo 2 de agosto, también en la Feria de Temuaya, y te vais a disfrutar de Lead and Roll, baby. Y sí, sí, tengo boletos para la banda Cuisillos. Yo les dije desde ayer que seguían participando, ¿eh? Pero a ver, son las 9 de la mañana con 10 minutos, 9 con 10, tenemos pausa. Ahorita les digo cómo ganarse cada uno de estos boletos, ¿sale? 9 con 10, tenemos pausa, no te vayas.
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1: Mucha atención porque al final de este bloque voy a platicar, te voy a comentar de qué manera te puedes ganar los boletos del sonido famoso. Sale para este día, para hoy en la Feria de Temoaya.

0: Ya son las 9 de la mañana con 26 minutos, 9 con 26. Chiquillos y chiquillas. Oigan, fíjense que tengo un servicio social. Están solicitando sangre para un amigo radioescucha de la estación. Y fíjense que vamos a hacer la obra del día. Claro que sí, si tienes el tiempo, tienes la disponibilidad y el corazón para ayudar. Recuerda que tocamos madera, pero pues mañana podemos ser nosotros, ¿eh? Vamos a echarle la mano a nuestro amigo, a nuestra amiga, perdón, Mercedes Romero Albarrán. Apúntele bien. Ella se llama Mercedes Romero Albarrán y se encuentra en este momento en el Centro Médico ICEMIM. Están solicitando sangre tipo cero negativo. Paciente Mercedes Romero Albarrán, sangre tipo cero negativo. Si quieres, pues, más informes, te voy a otorgar un teléfono para que te comuniques. 722-358-7536. Ahí va de nuevo. 722-358-7536. Ojalá que lo puedas hacer. Ya son las 9:27. Y antes de irnos con el grillito Romeransky, quiero decirte que tengo boletos para el sonido famoso. Oigan, lo único que tienen que hacer es algo muy, pero muy sencillo y que seguramente ya lo sabes hacer, que es echarte el grito de sonido famoso. Pero aquí la cosa es que queremos que el audio que nos mandes tenga la canción, el inicio de la canción de Sé que te amo de Los Temerarios, y que quede más. Es más, hasta el grillito se va a aventar el grito en cuanto escuche el fondito musical. Así deben de grabar su audio, ¿eh? A ver, ahí va, ¿eh?
1: ¡Estos! ¡No!
0: Perfecto, terminando el audio, o más bien antes del audio, tus datos, tu nombre completo, tu dirección, en este caso tu colonia o tu municipio, tu teléfono, y nos mandas este audio. ¿No te quedó claro? Ay, grillo, no lo hiciste bien, dice por acá. A ver, va de nuevo.
1: ¡Sexo! ¡No!
0: Exactamente. Hasta con chiflidito y todo, ¿eh? Exactamente. Buen tip, mi querido grillo. ¿Cómo andas, amigo mío?
1: ¡Qué bonito! Andamos mocosos, pero bien, Agustín de Iturbide, porque nosotros ya tenemos invitaciones para... ¡Cuisillo! En Capultitlán. Mucha, qué locura se vivió ayer, ¿eh? De verdad, una verdadera locura la que vivimos en el centro de Capultitlán. Y a la gente que no ganó, les prometimos que íbamos a hacer lo posible para conseguir más boletos. Ajá. Y poder regresar el día de hoy. Traemos pocos boletos, pero queremos que esos pocos boletos sean muy bien aprovechados por la gente de Capultitlán. ¡Mucha atención! Necesito que busquen una cartulina. Ajá. Y hagan un letrero bien bonito. Ajá. Bien detallado, bien decorado, y me escriban la siguiente frase.
0: A ver.
1: Yo amo a Cuisillos y Cristal me lleva a verlos al baile. Repito, yo amo a Cuisillos y Cristal me lleva a verlos al baile. Una vez más, yo amo a Cuisillos y Cristal me lleva a verlos al baile. Corre con tu cartel porque nos encontramos sobre Insurgentes frente al Salón Ejidal. Repito, nos encontramos frente al Salón Ejidal sobre Insurgentes en Capultitlán. Las primeras, ¿qué te gusta? ¿Dos?
0: Ándale, me parece muy bien.
1: ¡No! Más.
0: Ah, unas... ¿cuatro?
1: Una más.
0: ¡Cinco! ¡Ah, el grillo anda muy cinco. Generoso!
1: Ando con todo. Las primeras cinco personas que lleguen con su cartel, yo amo a Cuisillos y Cristal me lleva a verlos al baile, se ganan invitación sencilla para que se vayan a disfrutar el día de mañana de la tribu romántica de la música, tus Cuisillos que llegan al lugar de costumbre. Venga. Pero no llegan solos, llegan con los Players de Tuzantla, los Titanes de Durango y los Pibis. Así que mucha atención a partir de este momento. ¡Corre el tiempo, Benito! Los primeros cinco que lleguen con su cartel frente al Salón Ejidal sobre Insurgentes ganan cortesía del 93.3. Marito, yo regreso contigo.
0: Muchísimas gracias, y más adelante en cabina también tendré boletos de la banda Cuisillos, cortesía de Cristal y de Mega. 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

0: 9 de la mañana con 40 minutos, 9:40. Te repito rápidamente la dinámica para que te lleve los boletos del sonido famoso para que hoy vayas a disfrutarlo a la Feria de Temoaya 2026. Sí, hoy viernes 31 de julio. Es que te vas a poner de fondito la canción de Los Temerarios, Sé Que Te Amo. La canción que hizo viral, muy viral, a este sonido famoso. Y luego te echas el grito de ¡piezas no! Y este audio lo vas a enviar al 722-213-1389. ¡Échale ganas, eh! Ya son las 9:40. La pausa, nosotros ya regresamos.
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4: Nos informan que hay un choque en la carretera rumbo a Villa Victoria, a la altura del basurero, para que tomen precauciones. Muchísimas gracias, Joel. Tenemos música.

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1: 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Ellos son los rojos.

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22: Muy buenos días, lo logramos. Viernes 31 de julio del 2026. Soy Lupita Escobar. Estas son las noticias. Detuvieron al presunto autor intelectual del homicidio de Carlos Manso. El secretario de Seguridad y Protección Ciudadana, Omar García Harfuch, informó la detención de Ramón Ángel, alias el R1, presuntamente vinculado al Cártel Jalisco Nueva Generación. Siguen sin regular el transporte de carga pesada. Un tráiler sin frenos prensó un automóvil compacto en la México-Toluca en los límites de las alcaldías Miguel Hidalgo y Álvaro Obregón, con un saldo de 5 heridos, 4 de ellos menores de edad. La gobernadora del Estado de México, la maestra Delfina Gómez Álvarez, logró una disminución de 30% en los delitos de alto impacto durante el primer semestre del 2026, en comparación con el mismo periodo de 2025. Con la firma de un convenio de colaboración entre el Ayuntamiento de San Mateo Atenco y el Instituto de Información e Investigación Geográfica, Estadística y Catastral del Estado de México se impulsarán acciones para modernizar y fortalecer los servicios catastrales en beneficio de la población. Después de 11 años de espera, el gobierno municipal de Toluca dio inicio a la pavimentación del camino al refugio en Santiago Tlacotepec. La obra prevé la reconstrucción integral de la vialidad con carpeta asfáltica, base y subbase para garantizar mayor durabilidad. Muchas gracias por su atención, soy Lupita Escobar, que tenga un excelente fin de semana.
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buenos días, son las 10 de la mañana en punto. Qué manera de iniciar Memorias de Cristal. Mi nombre es Manuel Barrón. ¿Están listos? ¿Están preparados para viajar hasta esos años? Perfecto. ¿Alguna canción? Adelante, solicítala y la hacemos tuya.

0: Ahora vamos a viajar hasta el corazón de los 80. Son las pequeñas cosas. Es Amanda Miguel.
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Tantos años escuchando, bueno, oyendo esta canción y no había escuchado la última frase. Una joya. Son las 10 de la mañana con 6 minutos. Sí, este es tu espacio.

0: son las 10 de la mañana con 10 minutos, 10 con 10, 722-213-1389, 722-213-1390. Quiero comentar quién ganó los boletos hace ratito del Sonido Famoso, con mucho gusto. Felicidades a Belén Villada y también a Freddy de la Cruz de Jesús, que se echaron un buen grito, ¿eh? Muchas, muchas felicidades. Tendré más adelante boletos. Es más, de una vez vamos a regalar boletos para Lead and Roll para este domingo 2 de agosto. Sí, cómo no. Yo sé perfectamente que hay muchas personas de la generación que gozaban de la juventud allá por los 80, por los 90, que además de esta música de memorias también les gusta el rock urbano, el rock mexicano. Así que si quieres asistir a ver a Lead and Roll este domingo 2 de agosto a la Feria de Temoya 2026, ¿por qué no me escribes al WhatsApp? Vas a escribir la frase ganadora que todos conocen, y si no te la digo, yo escucho Cristal 93.3. Después, tu nombre completo con apellidos, los dos, colonia o municipio y tu teléfono. Y después nos platicas brevemente por qué quieres ir al baile o al evento, al concierto de Lead and Roll. Con eso es suficiente para que participes. Son las 10 de la mañana con 12 minutos. Una pausa, volvemos.
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16: Vamos a recordar al ídolo de siempre, al ídolo de todos los tiempos, Rigo Tobar. Muy buenos días, son las 10:16.
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0: son las 10 de la mañana con 26 minutos, 10 con 26, muchas gracias. Ya en el siguiente bloque te voy a comentar quién se ganó los boletos del Lira en Roll para que se vaya este domingo 2 de agosto a la Feria de Temoaya 2026. Muchas gracias por participar. 10 con 27 ahora, tenemos una pausa, no te vayas.
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0: 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El gobierno federal anunció que invertirá 2,000 millones de pesos para la atención integral del sargazo en todo el Caribe mexicano. 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

0: próximo viernes 14 de agosto en la Feria de Tenango del Valle, esto lo escucharás completamente en vivo con los Guerreros del Amor, Samurai. 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

0: Ya son las 10 de la mañana con 40 minutos, 10:40 en tus memorias de cristal. Oigan, felicidades a nuestros ganadores de Lead and Roll. Jesús Guzmán Álvarez de San Mateo, también para Cristian Camacho de la Crespa, Jorge López de Toluca y Aurora Lisbeth Aedo Machuca de Metepec. Muchas, muchas felicidades. Más adelante tendré ahora boletos de Raúl Ortega y la Banda Maguey para mañana, primero de agosto, día muy especial. Mañana, primero de agosto, Raúl Ortega y Banda Maguey en la Feria de Temoaya. Y más adelante tendré prácticamente los últimos boletos de la banda Cuisillos en Capultitlán, también mañana, primero de agosto. Ya son las 10 de la mañana con 40 minutos. No te vayas, seguimos recordando.
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1: Dice, cómplaceme con la canción de Los Caminantes, Cuando dos almas se quieren, para las personas que ya no están. Por favor, que tengas un bonito día para ti. Te escuchamos todos los días aquí en la Michoacana de Tenango. Ya son las 10:45, pero con muchísimo gusto. Esta es tu música, tus recuerdos, tus nostalgias. Wow.

0: Hasta aquí sus memorias de este viernes 31 de julio, último día de julio. Recuerden, el tiempo es un viajero inevitable, pero sus memorias, esas perduran por siempre.
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2: Muy buenos días. Es viernes 31 de julio del 2026. Soy Lupita Escobar. Estas son las noticias. A causa de las intensas lluvias y granizadas registradas en el Estado de México, 500 hectáreas de cultivos resultaron afectadas, principalmente en la zona norte de la entidad mexiquense. La Secretaría del Campo informó que ya lleva a cabo recorridos para evaluar los daños e integrar los expedientes de los productores afectados a fin de que puedan acceder al seguro agrícola. Empresarios y comerciantes del Valle de Toluca solicitaron a las autoridades reforzar los mecanismos de protección para quienes denuncian extorsiones ante el temor de sufrir represalias. El Ayuntamiento de San Mateo Atenco, en coordinación con el Sistema Municipal DIF, invita a la población a participar en la jornada gratuita de cirugía de cataratas, con el objetivo de ayudar a más personas a recuperar su visión y mejorar su calidad de vida mediante atención médica especializada. Visitantes en Acapulco, Guerrero, denuncian presuntos abusos en el cobro de alimentos y servicios por parte de algunos restaurantes ubicados en la zona de playa. Entre las principales quejas señalan tarifas de hasta 500 pesos por el uso de sombrillas y también la aplicación de dos listas de precios distintos, uno al momento de ordenar y otro al momento de solicitar la cuenta. La Federación Mexicana de Fútbol confirmó 3 encuentros de preparación para la selección mexicana durante este 2026. El tricolor enfrentará a Colombia el 26 de septiembre, a Perú el 29 de septiembre y a Chile el 6 de octubre. Muchas gracias por su atención, soy Lupita Escobar, que tenga un excelente fin de semana.
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0: Ya viene Atenango del Valle, Adictiva.
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2: Mucha atención porque tendré boletos en unos momentos más para la Feria de Temuaya 2026 y te lances a ver, disfrutar de Raúl Ortega y la banda Maguey.
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0: Ya son las 11 de la mañana con 11 minutos, 11 con 11. Y mi mayor deseo a esta hora es de que participes por los boletos de Raúl Ortega y la banda Maguey. Mañana, sábado 1 de agosto, nos la vamos a pasar bastante coqueto, ¿eh? Lo único que tienes que hacer, porque tengo ya los últimos boletos, es que primero que nada nos llames por teléfono o nos escribas por WhatsApp. Puede ser de las dos maneras, ¿ok? Y digas la frase ganadora. Yo escucho Cristal 93.3. Inmediatamente después, en el caso del WhatsApp, pues escribas tu nombre completo con los apellidos, los dos, tu colonia o municipio y tu teléfono. Y además me digas tres éxitos de la banda Maguey y tres éxitos en la voz de Raúl Ortega. Así de fácil te llevarás tus boletos para que te la pases padrísimo. Participa por ellos. Ya son las 11 con 12. Vamos a la pausa. Volvemos, pero antes llega nada más y nada menos que el grillito Romero Raski.
1: Gracias, manito. Gracias, mi doble carne. Nosotros ya estamos listos. Estamos listos y preparados. Nosotros continuamos en Capultitlán. Atención, porque tengo prácticamente lo que serían los últimos boletos para que te vayas el día de mañana a disfrutar de la música de Quiz. ¡Dios! Mañana llegan al baile de feria, al lugar de costumbre en Capultitlán, la tribu romántica de la música, tus cuisillos, además, llegan los Titanes de Durango, llegan los Bibis, y por supuesto, los más perrones de toda la tierra caliente, los Players de Tuzantla, todos y más. El día de mañana ya se llegó la fecha, y tú tienes que estar ahí. Los boletos ya están a la venta en Barbas Cortas, en el centro de Capultitlán, así que te esperamos, ¿eh? Te esperamos. Y si tú quieres ganar tu invitación sencilla, mucha atención, bre. Amigo mío,
0: hey.
1: Normalmente,
0: sí.
1: Para anunciar un baile hay tres formas conocidas.
0: Ajá.
1: La primera, pues, es en radio o perifoneo.
0: Sí.
1: La segunda son las muraletas que pegan en los postes.
0: Ajá.
1: Y la tercera, ¿cuál sería?
0: Muraletas, pues, en las bardas, ¿no?

0: Exactamente, las bardas. Sí. Lo que voy a pedir de condición para que se vayan preparando, necesito que en su pancita toda preciosa dibujen una barda, como si estuvieran anunciando el baile.
1: Ándale, está padre.
0: Tienen que incluir la fecha, que es primero de agosto, sábado primero de agosto. Luego deben incluir el lugar, Capultitlán. Y tercero, deben de dibujar el logo o bien el nombre de los involucrados. Con que me pongan Cuisillos. Exacto. Y Titanes, o Cuisillos y Bibis, o Cuisillos y Player, te las vamos a dar por buena. ¿Te parece?
1: Me parece muy bien, amigo,
0: Es como si estuviéramos rentando su barguita para anunciar el baile como con una barda.
1: Oigan, y ahí al final le ponen, yo sí voy.
0: Estaría genial, así que váyanse preparando. En un ratito más les doy la ubicación exacta para que sepan dónde pueden ganar. Ya les estoy anticipando la condición,
1: Perfecto.
0: Así que si quieren ir al baile el día de mañana, a rayar su pancita como si fuera una barda, pero deben de meterle creatividad, no nada más meterle ahí el rayón, que se vea bonito, ¿vale?
1: Órale pues, amigo, muchas gracias.
0: Yo regreso contigo en un ratito más para darte la ubicación exacta, manito. Ay, al ratón.
1: Ah, ¿qué va? Son las 11:15, pausa, volvemos.
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1: Recuerden participar por sus boletos de Raúl Ortega y la banda Maguey. 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

0: Ya son las 11 de la mañana con 23 minutos, 11 con 23. Y por acá llegó un individuo, un invasor a la cabina. ¿Cómo te llamas?
1: Jesús.
0: Jesús, ¿Jesús qué y de dónde?
1: Jesús Medina, de aquí del centro de Toluca.
0: Eso.
1: De Veracruz.
0: ¡Achú! ¡Achú! Salud. Jesús, ¿qué te ganaste?
1: Unos boletos para ir a ver a Cuisillos a Capulitlán.
0: ¿Y cómo te los ganaste? Cuéntamelo.
1: Tuve que contestar una sencillísima pregunta.
0: ¿Qué pregunta?
1: Me dijeron que una canción de Cuisillos y que le cantara al grillito.
0: ¡Órale! Y lo conquistó aparte de todo. Jesús, muchísimas felicidades. Son las 11 con 23 minutos. Es Junior H. Mis llamadas. Muy buenos días.
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0: Ya son las 11:26, 11:26. Vámonos rápidamente con el grillito Romeransky, amigo mío.
1: Aprovechando que andaba por ahí el buen Jesús, que ya me pase lo de la pensión.
0: A ver, ¿qué pasó con la pensión, Jesús? ¿Qué pasó?
2: ¿Otra vez del diario?
1: Jesús, no, pues es que no te pases, imagínate, los niños ya no tienen que comer, tú te vas de balagardo por ahí a los bailes nomás.
2: Pero allí en Capultitlán estabas compre y compre.
1: Pues sí, pero...
0: Ya. Después arreglan sus cosas de faldas, ya, adiós, hagan su programa, dice por acá la comadreja. ¿Dónde anda, chiquitín?
1: Amigo mío, nosotros continuamos en Capultitlán, precisamente vine a buscarle Jesús, pero bueno, me voy enterando que anda en cabina. Atención, atención, seguramente usted ya pintó su barda en su barriga, pues es momento de que llegue a la ubicación. Recuerde que debe de tener su pancita, lugar, fecha y elenco del baile del día de mañana. ¿Dónde nos encontramos? Nos encontramos en Emiliano Zapata, esquina Antonio Bernal. Antonio Bernal, esquina Emiliano Zapata, en Capultitlán. Mucha, pero mucha atención. La condición para los primeros 5 es que se pinten la panza con los datos de la parda, digo, del baile del día de mañana, como si estuvieran anunciando el baile, ¿vale?
0: Ok.
1: Así de facilito.
0: No, digo que aquí nos comenta una flaquita en el WhatsApp, ni que tuviéramos una panzota para tremenda barda.
1: Bueno, pues puede ser chiquito, digo.
0: Exactamente.
1: Nuestros amigos rotulistas, ajá, se adaptan al tamaño de la barda.
0: Eso sí es cierto.
1: O sea, métale coco. ¿Dónde estamos? Emiliano Zapata, esquina Antonio Bernal. Antonio Bernal, esquina Emiliano Zapata, en Capultitlán. Los primeros 5 ganan cortesía del 93.3. Manito, regreso contigo.
0: Muchas gracias. Son las 11:28. La pausa, regresamos.
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1: Solamente falta 25 minutos antes de las 12 del mediodía. Son los Guardianes y Super Bronco.
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0: Ya son las 11 de la mañana con 41 minutos, 11:41, dice por acá. Hola, buenos días, Manuel. Ayúdanos a reportar, por favor, que no tenemos servicio de luz y de agua acá en el barrio del Progreso, Jocotitlán. Queremos saber cuándo nos llegará el servicio de luz y de agua. Ya reportamos, pero no nos hacen caso. ¡Qué vergüenza, eh! Ya tenemos 3 días sin tener agua y en cuanto al pago de los servicios, pues vamos al corriente. Muchas gracias y que tengan un bonito día. Pues qué pena, ¿eh? De verdad, qué vergüenza que pasen este tipo de cosas y que, peor aún, ¿no?, que estén reportando este tipo de falta de suministro eléctrico y de agua y que ni siquiera tengan la decencia de atender a la gente, ¿no? Esto sucede en el barrio del Progreso, Jocotitlán. En serio, estoy, pero imagínense, yo no trabajo ahí y me estoy muriendo de vergüenza. No, bueno, estos hechos como que no deben de ocurrir. Repetimos, a quien corresponda, en el barrio del Progreso, Jocotitlán, creo que es importante, muy importante, pues que ya se pongan las pilas y que, pues obviamente, si están al corriente los vecinos, pues le suministren tanto la energía eléctrica como el servicio de agua. Son las 11:42, tenemos una pausa, ya regresamos. ¡Qué vergüenza!
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0: Primera llamada que entre al 722-213-389-90 y me diga por lo menos tres vocalistas que hayan pasado por Cuisillos. Tiene su boleto doble para que se vayan a Capulitlán mañana, primero de agosto. Sí, tres vocalistas de Cuisillos y gana tu boleto. Primera llamada que entre 11:51. 90.

Ay, perdón. Les voy a contar el chisme por qué entré tan tarde al fondo. Lo que pasa es que estamos despidiendo a nuestro compañero Ariel, que pues ya emprende la graciosa huida de la empresa y que bueno, pues se va a emprender sueños distintos, ¿verdad? Que le vaya muy bien a nuestro amigo Ariel Romero. Son las 11:54 minutos. ¡Ah, felicidades a nuestro amigo, no, a esa amiga, Daniela Rodríguez de Toluca! Gracias por participar. Ya tiene sus boletos en la banda Cuisillos. Muchísimas gracias a toda la gente que participó por los boletos de Cuisillos, de Raúl Ortega, del Irán Roll y de todos, cortesía de Cristal y de Mega. Conectamos tu vida, tu internet, tu TV interactiva y tu telefonía. Saluditos también para Pau, que es una chica también de servicio que hoy dice adiós y que le vaya bastante, bastante bien. Se quedan con Brian O'Connor. Mi nombre es Manuel Barrón. Cuídense mucho y pórtense muy feliz. Pero muy bien.

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10: Esta es la oración del mediodía.
11: El evangelio de este día nos cuenta el regreso a tu tierra, Señor Jesús. Uno esperaría que el recibimiento fuera extraordinario y que tus paisanos te aclamaran y aceptaran con júbilo tus palabras. Sin embargo, sucede todo lo contrario. Al escoger anunciar el evangelio desde lo pequeño y desde lo humilde, tus mismos paisanos son incapaces de reconocerte. Ellos esperaban un Mesías victorioso y poderoso. En cambio, tu persona es en todo igual a cualquier hijo de vecino. Te conocen desde pequeño. Recordarán episodios de tu infancia. La cercanía que has tenido con ellos ahora los hace dudar. Haz que nuestro trato familiar y frecuente contigo no le reste importancia al respeto y al amor que te debemos.
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12: El ángel del Señor anunció a María
13: y concibió por obra del Espíritu Santo.
12: Dios te salve María, llena eres de gracia, el Señor es contigo. Bendita eres entre las mujeres y bendito el fruto de tu vientre, Jesús.
13: Santa María, Madre de Dios, ruega por nosotros los pecadores, ahora y en la hora de nuestra muerte. Amén.
12: He aquí la esclava del Señor.
13: Hágase en mí según tu palabra.
12: Dios te salve María, llena eres de gracia, el Señor es contigo. Bendita eres entre las mujeres y bendito el fruto de tu vientre, Jesús.
13: Santa María, Madre de Dios, ruega por nosotros los pecadores, ahora y en la hora de nuestra muerte. Amén.
12: Y el Verbo se hizo carne
13: y habitó entre nosotros.
12: Dios te salve María, llena eres de gracia, el Señor es contigo. Bendita eres entre las mujeres y bendito el fruto de tu vientre, Jesús.
13: Santa María, Madre de Dios, ruega por nosotros los pecadores, ahora y en la hora de nuestra muerte. Amén.
12: Ruega por nosotros, Santa Madre de Dios,
13: para que seamos dignos de alcanzar las promesas de nuestro Señor Jesucristo. Amén.
12: Oremos. Infunde, Señor, tu gracia en nuestros corazones, para que los que hemos conocido por el anuncio del ángel la encarnación de tu Hijo Jesucristo, por su pasión y su cruz, seamos llevados a la gloria de la resurrección, por el mismo Jesucristo nuestro Señor.
13: Amén.
12: Gloria al Padre, y al Hijo y al Espíritu Santo,
13: como era en el principio, ahora y siempre, por los siglos de los siglos. Amén.
12: Ángel de Dios, que eres mi custodio, ya que la soberana piedad me ha encomendado a ti, ilumíname, guárdame, rígeme y gobiérname.
13: Amén.
12: Que el auxilio divino permanezca siempre con nosotros.
13: Amén.
12: Y la bendición de Dios Todopoderoso, del Padre, del Hijo y del Espíritu Santo, descienda sobre ustedes y les acompañe para siempre.
8: Amén.
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0: Buenas tardes, son las 12 en punto. Bienvenidos, acá están Los Ángeles Azules y Belinda se llama por ella.
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2: Son los cuisillos, se llama Aunque me duela la muela, a las 12:03 en el 933. Oigan, bienvenidos, gracias por estarnos escuchando en este exitómetro, dándole la despedida al 31 de julio, muchas gracias.

0: Son las 12:10 en el 933. Oigan, bienvenidos a este viernes 31 de julio. Tenemos pregunta del exitómetro de esta tarde. Es una pregunta que seguramente te va a recordar muchas cosas. Una pregunta retro. Cuéntame, por favor, ¿qué comprabas con 100 pesos en los 90 y que ahora cuesta mucho, mucho más y que seguramente ya no te alcanza? Cuéntamelo todo. Déjame saber, ¿qué comprabas con 100 pesos en los 90 y ahora ya no te alcanza, pero para nada? Vamos a la pausa. Son las 12:10. Mándame tu WhatsApp audio y ahorita lo compartimos en vivo al aire. 12:10 en Toluca. ¡Ya venimos!
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1: Se llama Típico Clásico, qué bonita canción. Acá está el Mimoso Ratón a las 12 con 15 minutos. Mándame tu audio y cuéntame, ¿qué comprabas con 100 pesos en los 90 y ahora ya no te alcanza? Piénsale, piénsale y cuéntamelo todo, por favor.

Se llama A Esa Casta Juan Tavares con los traileros del norte. Son las 12 con 22 minutos. Mándame tu WhatsApp audio, ¿eh? ¿Qué cosas comprabas con 100 pesos en los 90 y que ahora ya no te alcanza? Mándame tu audio.

0: se llama
1: A esa.
0: Son las 12:25. Oigan, si tú andabas con el pendiente, ¿dónde andará el grillín? ¿Dónde andará la crista móvil en este viernes? ¿Estará en algún punto? Tiene la información, Grillito. Cuéntamelo todo, Benito. Adelante.
2: Gracias, mi querido Brian. Efectivamente, nosotros estamos muy contentos y muy emocionados porque ya el día de mañana llega el baile de feria a Acapulcitlán, encabezando la tribu romántica de la música, Tus Cuisillos. De verdad, un elenco extraordinario porque llegan los Titanes. Titanes, Titanes, Titanes de Durango. Además, el grupo Trapirromántico de América, los Bibis. Y por supuesto, los más perrones de toda la Tierra Caliente, los Players de Tuxantla. Desafortunadamente ya se nos terminaron los boletos de cortesía, pero no se preocupen porque ya hay boletos de preventa en Barbería Barbas Largas. Repito, nos encontramos exactamente en este lugar donde usted puede comprar los boletos de preventa, ¿eh? Repito, nos encontramos exactamente en Barbas Largas, donde usted ya puede adquirir sus boletos de preventa y disfrutar de este maravilloso, espectacular baile de feria el día de mañana en Acapulcitlán. Le recuerdo, el elenco, un elenco extraordinario, encabezado por los Cuisillos. Además, los Titanes de Durango, los Players de Tuxantla y por supuesto también los Bibis. Nos ubicamos exactamente en Morelos y Cristóbal Colón. Cristóbal Colón y Morelos, donde está este punto de venta, Barbas Largas, donde usted va a poder comprar sus boletos de preventa. Te repito que nos encontramos con nuestros amigos de Barbas Largas, donde usted puede comprar sus boletos de preventa. Mi querido Brian, yo regreso contigo. Aún hay boletos de preventa, los esperamos el día de mañana. Ya llegan Tus Cuisillos a Acapulcitlán.
0: Muchas gracias, Benito. Córrenle, ahí está el grillín con los amigos de Barbas Largas, esta barbería. Ahí están los boletos de preventa para que estén con los Cuisillos. Vamos a la pausa, ya volvemos.
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0: Nuevo de la Simplemente Arrolladora. Qué bonita canción esta, ¿eh? Se llama Si las miradas mataran. Son las 12:33. Mándame tu audio y cuéntame qué comprabas con 100 pesos en los 90 y que hoy ya no te alcanza, pero para nada. Seguramente comprabas muchas cosas. Dicen que hasta un súper completo compraban, que está bien, ¿no?
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0: 15 de agosto, Tenango del Valle.
1: Se llama Antemetista, que ha estado en Ariel Camacho. A las 12:36 minutos, ya viene Samurai, va a estar bien bueno este próximo viernes 14 de agosto, allá en Tenango del Valle, en su feria 2026, se va a poner bien bueno, tienes que vivirlo, vamos a tener tus boletos, porque no van solos, también va La Adictiva y los hermanos Plancarte, prepárate y atrapa tus boletos. Son las 12:36 minutos en el 933, gracias por acompañarnos en vivo.

0: 12.39, ¿qué comprabas con 100 pesos en los 90 y que hoy ya no te alcanza? Venga, chismeamelo todo.
1: Todo lo que compraba con 100 pesos en los años 90 y ahora cuesta más. Yo me compraba en esos años de los 90, pues dos pantalones o dos camisas de manga larga, pero ahora cuestan más. Muchas gracias.
0: Un abrazo bien fuerte, querido amigo. Tienes toda la razón, oye, sí, me acuerdo que existía una tienda que se llamaba Eduardo's. ¿Te acuerdan? Seguramente tú la conociste hace muchos, muchos, muchos años. Esta tienda y se llamaba Eduardo's. Y sí, ofrecían ropa muy, muy barata y de muy buena calidad. Vamos a la pausa, ya veremos eso. Son las 12:40.
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0: primero de agosto, Palenque de Metepec.
1: Te amas, súmale a Castano Recoditos, 12 con 49 minutos en el 933. Bueno, prepárense porque mañana, 1 de agosto, en Capuzilán llegan los Cuisillos, Titanes de Durango, Vivis y los Players. Tus boletos, escuchándonos, pendientes.

0: comprabas con 100 pesos en los 90 y que hoy ya no te alcanza? Mándame tu audio, ¿qué dice?
1: Bueno, y bonita tardecita, Briancito, ¿qué crees? Que los 90 no eran 100 pesos, eran 100 mil pesos.
0: Tienes verdad, sí, es cierto.
1: Después se vino de la devaluación y ya nos quedamos en puros pesos, pero antes eran miles. ¿Estás de acuerdo?
0: Sí, claro.
1: Chécale y verás. Bonita tarde, cuídate mucho.
0: No, sí, bye. Claro. Por supuesto que sí, recuerdo los 100 mil pesos, sí, tienes toda la razón, sí, muy bien. Pero mándame tu audio, mi querida hermosa, y cuéntame, ¿qué comprabas tú entonces con 100 mil pechereques? Mándame tu audio, ¿eh? Vamos a la pausa a las 12:53, hay mucho más para ti. Acuérdense que hoy en punto a las 3 de la tarde llega la comadreja para acompañarte en los grandes grupos. En este viernes, el último viernes de julio, 31, y vienen muchas sorpresas porque ya viene agosto y es el mes de aniversario. ¡Prepárate! Ya venimos, 12:53.

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Es la 1:05. Acá está el capaz de la sierra. Buenas tardes. Mándame tu WhatsApp audio y cuéntame qué comprabas con 100 pesos en los 90 y hoy ya no te alcanza, pero para nada. Cuéntamelo todo, porfa.

¿Te ama después de ti quién? Acá está la adictiva. Imagínate escucharlos en vivo este próximo 14 de agosto allá en la Fetenango 2026. Además, llega Samurai y los hermanos Plancarte. Los boletos a la venta en las paleterías Muñoz. Ahí están a la venta o marcando al 56-52-89-69-35 para que puedas pedir informes. Es la 1:08 en Toluca, la temperatura 22 grados. Parece que va a llover.

0: con 12 minutos. Oigan, saludos para el maestro Marce Gallo, de parte del Chalán, que están allá en la obra en Tlacotepec, escuchando el 933 a todo volumen, ¿eh? Muchas gracias. ¿Qué comprabas con 100 pesos en los 90 y que ahora ya es muy, muy, muy, muy caro y que ya no te alcanza?
1: Hola, buenos días. ¿Me podrías complacer con la canción de Mariposita del grupo Saya para ti, dedicada para mi hija Jimena, de parte de su mami Karina? Y lo que antes compraba con 100 pesos, yo ya no compro. Creo que sería parte de mi despensa. La verdad es que antes alcanzaba mejor el dinero. Muchas gracias, saluditos para todos.
0: Un abrazo muy fuerte, hermosa, muchas gracias. Mándame tu audio y cuéntame todo lo que comprabas con 100 pesos en los 90. Ya venimos, es la 1:12, no te vayas.
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0: activa.
1: La 1:17, acá está Alma de Satín, se llama Me Acuerdo, qué bonita canción, ¿eh? Buenas tardes, a manejar con precaución, mucha probabilidad de lluvia, exactamente 52%. Sal con tu paraguas, con tu impermeable, no digas al rato, es que Brian no me dijo, ya me mojé. Te lo estoy avisando, prepárate por favor.

0: Oigan, vamos a conectarnos lógicamente hasta la crista móvil. Grillito, cuéntamelo todo, Benito, adelante.
1: Gracias, mi querido Bastián. 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Yo regreso contigo, Brian, en la plataforma musical de México. Te acompañamos donde quiera que estés y pues vamos a echarnos unos taquitos, ¿no?
0: Por favor, amigo mío, hasta una orden, porfa.
1: No, hombre, te digo. Regreso contigo adelante.
0: Gracias, Benito. 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Vamos a la pausa, ya venimos.
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0: La una con 32 minutos. ¿Qué comprabas con 100 pesos en los 90 y que ahora ya no te alcanza? Venga, te escuchamos.
1: Buenas tardes. A mí me alcanzaba para ir a ver al poderosísimo Toluca. En ese tiempo costaba el boleto 35 pesos. Ahora ya está Tribuna Diablos en 470 pesos. Ya no alcanza.
0: Tienes toda la razón, manito. No, ya no alcanza. Vayan, vamos a la pausa. Es la una con 39. No te vayas, ya regreso.
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7: Acá están los dos de Tamaulipas. Se llama Ayúdame a la Una con 45 minutos.

con los alameños de la sierra. Se llama Fuiste Tú. Es la 1:51. Mándame tu audio. ¿Qué comprabas con 100 pesos en los 90 y hoy ya no te alcanza? Mándame tu audio y déjame escucharte. 722-213-1389.

El próximo 2 de agosto, allá en Santiaguito Tenango del Valle, llega el Jaripeo Baile con Gerardo Díaz y Banda La Misteriosa. Se va a poner increíble, tú te lo puedes perder, te va a encantar, no dejes que te lo cuenten. Vamos a la pausa, es la 1:55, no le vayas a menear, ya venimos.

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1: Veamos en la habitación. Acá está don Raúl Hernández Jr. Son las 2:19 en el 933.

0: programa Dios Amor. Acá está don Cristian Nodal. Son las 2:23 en el 933. Disfrútalo a lo grande donde quiera que estés. Oigan, en punto a las 3 llega la comadreja para acompañarte en vivo a través de Cristal en los grandes grupos. Escúchalo.
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0: Son las 2:26. Prepárense, próximo sábado, mañana, sábado 1 de agosto, Feria de Capultitlán. Llegan los Juicillos, los Titanes de Durango, los Vives y los Flyers. A todos los que ya ganaron sus boletos, muchas felicidades. Gracias por escuchar Cristal de Mañana. Vayan a cantar y a disfrutar de los Juicillos allá en la Feria de Capultitlán. Se va a poner bien bueno, ¿eh? Vamos a la pausa, son las 2:27. No tardamos.
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1: Bueno, le habían pedido mucho. Acá está la más nueva del grupo Saya. Se llama Mariposita. A las 2:35 en el 933. Dice, qué bendecidos estamos. Ya nos regaló un clima distinto la ciudad de Toluca. Hace rato parecía que ya se venía el agua. Y ahorita, mira, qué padre, ¿no? Gracias, Dios.

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2: Son las 2:39, acá está el Golden Boy, Bobby Pulido, si no te hubiera conocido.
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15: Cristal. Vamos a bailar. Bueno, de a cachito pegado.

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1: Se llama el mejor perfume Castel Original Vanilla Limón. A las 2:51 en el 933.

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0: Son los grandes grupos y tendremos una hora maravillosa llena de bastante catálogo, de ese catálogo buenísimo, de ese catálogo del 933 en la música grupera, como esta rola del grupo Samurai y ellos,
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0: bien presentes en Tenango del Valle.

3, saludándote a ti que en este momento te encuentras seguramente probando los sagrados alimentos. Hoy estuvieron felices de haber trabajado un primer turno, mediodía, digámosle así, ¿verdad? Y ya les tocó la comidita porque tuvieron que entregar algo rápido y ya por fin a comer. ¡Buen provecho! Te saludamos y te acompañamos desde Toluca en la frecuencia de altura y los grandes grupos. Esta es una rolototota. Temerarios. Buenas tardes. 3:08 en este momento.

0: Zacatecanos, así se hacen llamar, así es su eslogan. ¿Se acuerdan de los autobuses, de los trailers de Temerarios? Y algunos de ustedes también fueron posiblemente a un baile donde atrás del escenario o a un costado ponían un solo camión cuadrado y dentro de este camión era un tipo, una oficina donde los muchachos estaban antes de las actuaciones. Ahí subían sus Temerarios, ahí pues checaban lo de los contratos, lo de la marmaja, ¿verdad? Y bueno, era una oficina móvil. Hoy en día, pues ya han cambiado. Los autobuses están más equipados que antes, pero recordar de aquellos camiones, de aquellos traslados, era una maravilla verlos por las carreteras en caravana a todas las agrupaciones musicales que eran bastantes, de hecho, eran muchos trailers, muchos autobuses, no como ahora ya es menos, ¿verdad? Pero sí, antes obviamente el equipo era pues más amplio, no como ahora muy compacto. Bueno, ahí está la música de los grandes grupos en el 933. Tengo más para ustedes, pero esto será después de la pausa comercial. 213-1389 y 213-1390 vía WhatsApp. 722-213-1389. Yo soy la Comadreja, mido 1.85 y por eso entre más grande más.
1: Es correcto. 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
12: Hola, hola, comadreja, buenas tardes. Que se note que es viernes. Sí, es viernes. Y que suene algo de Bronco. Pastillas de Amnesia, por favor. Estamos escuchándote acá en Capulines, Huauchinango, Puebla. Atentamente a la familia González. Saludos también para Leslie, al buen Alexis Saúl, Saúl Alexis, a la pequeña Leisa,

3:22, la de Pequeña Orgullosa, comadreja, por favor, del Grupo Liberación y arriba el América. ¿Qué pasó? ¿Por qué? Si estoy siendo una hermosa persona en complacer con Liberación. Bueno, está bien. Ándele pues, aquí está. Son las 3:22.

0: La pequeña orgullosa de Liberación 3.25. Vámonos a enlazar con el grillo.
1: Sí, ¿dónde anda el grillo?
0: No sé, no lo sé. Lo que sí sé es que tiene sorpresas. ¡Grillo, grillo!
2: ¡Tarán! Aquí andamos.
0: El bebé hermoso. Que por cierto, hoy va de gala el grillo, ¿eh?
2: Por supuesto, hoy traemos la escarlata, la nuevecita, la del rojo, la del que... el campeón de campeones.
0: ¡Ese de rojo!
2: El más grande de México. Le pese a quien le pese, el poderoso Diablo Rojo.
0: Es correcto, grillo. Que por cierto, el dominguito, ¿no? ¿Qué pasó?
2: En punto de las 7 de la noche aquí en el Nemesio 10, por allá andaremos.
0: Es correcto. Ahí nos vamos a saludar a toda la bandota, grillo.
2: Exacto, exacto, ahí estaremos. Pero bueno, a lo que nos truje, Chencha. Mucha atención, amigos de la colonia Lázaro Cárdenas. Lázaro Cárdenas, vamos en camino con Paraguas 93.3. Así que, amigos y vecinos de la colonia Lázaro Cárdenas, llevamos un cargamento de paraguas. Prepárense porque en un ratito más les estaremos dando ya la ubicación exacta para que cumplan con la condición y ganen su Paraguas 93.3. Comadreja, yo regreso contigo.
0: Ahora sí que aguas, aguas, porque el grillo lleva muchos paraguas a la Lázaro Cárdenas. Son ya las 3.26. Regresamos después de la pausa en los grandes grupos.
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0: ¿Qué tal? Comadreja, muy buenas tardes, aquí mandándote un fuerte abrazo.
1: Gracias.
0: Ya no seas gacho, ya pon mi canción de los Brindis.
1: Ay, comadreja.
0: Amor sincero, y te lo pedí desde la otra vez y me la pones, qué mala onda.
1: Híjole.
0: Te mando un fuerte abrazo, mi hermano. Dios te bendiga.
1: Gracias, bro.
0: Acá tu amigo Isaías.
1: Ya está, Isaías, te voy a complacer. Ven, abrázame, Isaías.

3:35. Saludos, comadreja, la familia León Nolasco y León Domínguez en San Salvador Tizatlali. Una canción, por favor, de liberación. Gracias, comadreja. Bonita tarde. Bonita tarde usted. Estápense, por favor. Que ya está a punto de caer el primero chipi chipi. Después chepe chepe. Y después esperemos que no tan fuerte. ¡Ay, hasta rimó!

0: Tengo de ahí, 3:38, más música. Hola.
1: Hola, hola, comadre. Excelente viernes. Hola. Por favor, con la canción de Rompamos el Contrato de los Rodartes, solo para escucharla aquí en Otzolotepec. Saludos a la familia Aldama Flores, Flores Montiel, Castaño Flores y Huequis Flores. Te escuchan en San Mateo, Mosquilpan y Santa María del Monte. Gracias, linda tarde.
0: No, hombre, gracias a ti. ¿Qué te parece si regresando del corte, de hecho aquí tengo un testigo, el bueno Caris, que está escuchando, que regresando al corte vamos a complacer a la señorita con la rola que nos pidió del grupo Los Rodarte? Va, conste, 3:38, hola comadreja, saluditos para mis compañeros del Centro Libre Toluca, a Saraí, Adriana, Perla, a Vianey y a Dianita. Saludos para reconocer el gran desempeño que tienen. Oiga, también saludos para mi compañero, ¿cómo se llama? ¿El que se va? El que se fue a la villa, perdió su silla. ¡Ah! No es cierto, Ariel. Saludos a nuestro compañero Ariel, que ya emprende el vuelo, el precioso, el pequeño, junto con Paolita, que también le mandamos un fuerte abrazo. 3:39, vamos a la pausa y continuamos con más música en el 933.
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0: El Junior llega con esta rola. Buenísima, por cierto. Se llama Un Ángel Expulsado del Paraíso. 3:44. Saludos. Allá en San Cristóbal, Huichochitlán, ya está lloviendo, pero mega.
23: Cristo.

0: tardes.
1: Buenas tardes.
2: Buenas tardes.
1: Me mandan un saludo a mi mamá Inés.
2: Ajá.
1: La quiero mucho.
2: Ajá.
1: Saludos.
2: Ajá.

0: Hola, ¿qué tal? Buenas tardes.
1: Buenas tardes.
0: Saludos allá en Radio Cristal.
1: Oye, gracias.
0: Quisiera mandar un saludo para mi buen amigo Filiberto González, alias el Macanas. Ya que se ponga las pilas, porque como que le quiere ganar la flojera. A ver si le dedican una canción. Nos encontramos acá hasta San Pablo Autopan.

para Marina Ortega de parte de su hijo Lalo y también para mi esposa Mireli Valdés, a mi princesa Cristel Santa María Valdés, allá en la Teresona. Saludos con esta rola de la industria. Son las 3:54.

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1: Cuisillos. Prepárense los que ganaron boletos para Cuisillos. Muchas felicidades, bandota hermosa. Que se diviertan y gracias por participar. Y obviamente afortunadotes y afortunadotas en tener sus invitaciones para Cuisillos allá en Capultitlán. Son las 4 de la tarde con 9 minutos. De esas rolas que se sienten bien, que llegan bien. Y no precisamente por lo que dice, sino porque nos gusta la rola. Es del Grupo Palomo.

0: que sí se soltaba ya la lluvia en el centro de Toluca. Ya cayó. Con mucho cuidado, hay avenidas encharcadas. No sé, vaya usted a acomodar en alguno de los bachecillos que hay, en alguno. Por favor, no se confíe, maneje con mucha precaución. Le mandamos un abrazo, choncho, 4:13, hola.
1: Hola, buenas tardes, comadre. ¿Me
0: buenas
1: podrías
0: tardes.
1: Complacer con una canción de los Bibis en tus manos para escucharla? Aquí te escuchamos aquí en San Diego, Linares. Te saluda tu amiga Dulce.
0: Gracias, Dulce, con mucho cariño a todos mis amigos allá por San Diego, en Jicaltepec, en San Pablo Autopan. Abrazo, 4:13, hola.
2: Comadreja, por acá, por la maquinita, ya está azotando el agua.
0: Hijo de mi alma, en la maquinita, y aparte también ahí el tráfico se pone, pero crítico. Aguas, no se enoje, poco a poco va a avanzar, y si puede evitar esa zona, pues dele la vuelta por otro lado, ¿verdad? Son las 4:14, voy corriendo la pausa, regreso hoy en punto de las 7, solo para enamorados.
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0: Activa.
1: Qué bonito las historias de amor que cuando menos esperas, ahí está. Llega Cupido y ni aunque te quisieras quitar, no, esa flecha ya va para ti y el resultado es bonito. Es como cuando la película está donde dicen, esperen, esperen, esperen. ¡Ahora! Y llega y pum pum pum pum pum pum pum pum. Esto lo cuenta Ruby Escobar.
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1: Yo sé que usted se quedó así como que, ¿qué? ¿Qué dijo la comadreja? Nada que ver con la canción. Tiene razón, nada que ver con la canción. Me equivoqué de rola. Una disculpa, es más, una disculpa a nombre de todos los locutores del mundo que son como yo. Perdón, era una...

24 a Hugo Medina de parte de Vicky. Están en sintonía en Santiago Tianguistenco. Dice que todos los días, ¿eh? Una rola de brindis, comadreja. 4:25. Aquí llegan los Fernández. Hijo, papá, papá e hijo. ¿Qué?

0: tan tan tan tan tan tan tan tan. 427, sigo siendo Miguel Ángel Hoyos Bielma. Soy la comadreja, mido 1.85 y por eso entre más grande más. Eso mero, más comadreja, 427, buenas tardes.
1: Hola comadreja, ¿me podrías mandar un saludo para mi mamá que te está escuchando? ¿Y le podrías complacer con la canción de Bronco, Libros Tontos? Te escuchamos en la joya San Juan Tilapan, gracias.
0: Al contrario, gracias a ustedes, tan bonitas ellas, gracias por sintonizarnos. Hola, hola comadreja, una canción del Grupo Mojado, por favor. Soy Susana, de aquí de San Pedrito. Gracias, ¿no? A ustedes. 4.28, vamos corriendo a la pausa. Tengo más música al regresar. Ah, ajá, sí, y una noticia por ahí.
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2: 4:33, se levanta y mece con No Me Pidas Perdón, señoras y señores. Insistimos, aguas con las invitaciones para la Adictiva Samurai, hermanos Plancarte. 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

0: es el niño, ¿para qué le quitan la sonaja? Son las 4:36.
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2: Déjame contarte que el día de mañana, no tendría por qué decirlo, pero tengo un chícharo que me está diciendo, no lo digas, comadreja, no, espérate, tengo que decirlo, es más, ya me quité el chícharo, no voy a obedecer. Mañana tendremos boletos para Birlán García, las últimas, por cierto,
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2: Ahora sí las últimas.

0: Fierro, fierro. Son ya las 4:42, así dicen los dos carnales de todas y de nadie. No sé por qué me suena esta canción, no lo sé, no lo sé. En el 933 la frecuencia de altura. Yo sigo siendo la comadreja, mido 1.85 y por eso entre más grande, más... Lo pensamos al mismo tiempo, más mojada porque salí rápido al baño y no saben, no saben lo que pasó. Son las 4:42, hola, hola.
1: Hola, comadreja, buenas tardes. Oye, un favor, ¿le puedes mandar un saludo a mis hijos Rafael y Gabriela? Ajá. Que están ahorita aquí conmigo, estamos disfrutando sus vacaciones. Muy bien. Y nos puedes poner una canción bonita, la que tú quieras. Gracias, comadreja.
0: Fíjate que...
1: Saluditos y bendiciones, atentamente, Blancanieves.
0: Ya estás, Blanquita. Regresando al corte, tengo algo de Jorge Medina que me va a parecer muy bien dedicártela. Está esa, o viene también algo de El Trono de México de Cuisillos. Cualquiera está buena. Son las 4:43. Hola, hola, comadreja. La canción de Temerarios. Te escuchamos en Mexicalcingo. A todos mis amigos allá en San Miguel, Chapultepec, rumbo a Santiago Tianguistenco, a Tenango. Buenas tardes. Son ya las 4:43.
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2: Y entonces mañana habrá boletos para Adrián García muy temprano para que usted pues se desmañane con un servidor, si es tan amable. Desde las 6 de la mañana estaremos, pero para allá y para acá bien movidos. Son las 4:51. Tracalosa de Monterrey.

recuerdos. Son las 4:54. Yo soy la Comadreja y esta es la música del 933. Final de mes, 31 de julio, día de la Santa Luz. Cuide su lanita, por favor, inviértala, acomódela en un lugar donde usted diga, de aquí no se mueve más para lo que ya planeé. Ma, cómprese un kilo de sopita, diría Cris Reca. Saludos allá en Tlaxomulco, en la clínica, ¿sí puedo? ¿Sí puedo decir dónde? Sí, ¿verdad? Ahí en la de IMSS. 4:54. Oigan, sigue lloviendo y hay encharcamientos. Maneje con precaución. Respete los semáforos. Respete a los peatones que van por la banqueta. Va a un lado un charco. Trate de detenerse con mucho cuidadito para que no me lo vaya a mojar y para que no vaya a ocasionar algún accidente, un incidente más. Son las 4:55. Voy corriendo a la pausa en el 933.

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19: Hola, ¿cómo está? Les saluda Alejandra Cruz y esta es la información que tiene que conocer. La Secretaría de Cultura y Turismo, en coordinación con la Fundación Elisa Carrillo Cabrera, realizará del 13 al 16 de agosto la novena edición del Festival Internacional de la Danza, Danzatlán, en el Centro Cultural Mexiquense Bicentenario, en Texcoco. Esta edición ofrecerá una programación gratuita con homenajes, conciertos, clases magistrales, exposiciones, conferencias y presentaciones escénicas, entre las que destaca la tradicional gala Elisa y Amigos, con figuras de compañías internacionales de ballet. En el marco de la Semana Nacional de la Lactancia Materna, del 1 al 9 de agosto se realizarán actividades informativas de capacitación y prevención para promover sus beneficios en la salud de madres, niñas y niños. El programa incluye la primera caminata por la lactancia materna el 9 de agosto en Tlalnepantla, una feria de salud con módulos de orientación y 4 conferencias virtuales especializadas sobre apoyo a la lactancia, situaciones de emergencia, neurociencia y cuidados maternos. La Secretaría de Educación, Ciencia, Tecnología e Innovación y la Universidad Estatal del Valle de Toluca ofrece la licenciatura en gerontología, que forma profesionistas dedicados a favorecer un envejecimiento saludable, digno, activo e inclusivo y a mejorar la calidad de vida de este sector, con un plan de estudios de 8 semestres y un año de servicio social respaldado por la Comisión Comisión Interinstitucional para la Formación de Recursos Humanos para la Salud con vigencia de 2023 a 2028.
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1: Adictiva, los boletos a la venta, recuerda, en Paleterías Muñoz, de San, allá en Terengo del Valle. Iba a decir otra cosa, ¿eh? Por poquito, comadreja. Esto lo canta el trono de México, Santo Tomás de los Plátanos. Es el corazón mágico. ¡Qué bonita rola! 5-4.

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2: Resulta ser que llegas a esta etapa migajera y la haces canción. Cuentas lo que te sucede. O el primo de un amigo. 5-7.

No sé ustedes, pero esta canción es de las más bonitas, de las más románticas, no solamente de la arrolladora, sino de un gran catálogo musical de cualquier género. Habla del amor, sobre todo, por sobre todo, hacia una dama. Bien interpretada en ese entonces por el buen Jorge Medina. Esto es de la arrolladora, Sobre mis pies. Muy buenas tardes. Ya son las 5 de la tarde con 10 minutos. Frecuencia de altura.

0: sobre mis pies. 5-13. Hola, buenas tardes.
1: Pues en la zona de Santiago Tenquistenco, ajá, ya llovió desde las 12:30.
0: Híjole.
1: Un aguacero muy bueno. Pero se espera más lluvia en esta zona.
0: Esperemos que no, bro. Esperemos que no y que se haya quedado solamente en esa lluviecilla que cayó allá en Santiago Tenquistenco. Hola, comadreja. Para los boletos del Iron Roll, te voy allá. Nunca he ido a un concierto, no seas malito. Híjole, ya no tenemos. Perdóname, por favor, perdóname. Saludos para ti, Mari, de La Paz Martínez, de la colonia Primavera. Saludos, gracias. Hola, comadreja. Hola, Dulce, ¿cómo estamos? Buena tarde. Hola, hola, ¿quién anda por aquí?
2: Hola, buenas tardes, comadreja.
0: Buenas tardes, señorita.
2: Compláceme con una melodía la que sigue para escucharla en San Miguel Toto, de parte de Magdalena Díaz.
0: Magda, con gusto.
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0: Las 5:26. Como que se siente el ambiente a disco. A disco. Acabo de ventilar mi edad. Vámonos al antro. 5:27. Hola.
1: Hola.
2: Hola, comadreja.
0: Buenos
2: Buenas
0: días.
2: Tardes, soy Lilito Bar.
0: Buenas noches.
2: ¿Puedes mandar un saludo para el grupo de las Guapuritas, especialmente para Jazz Quebec?
0: Ajá.
2: Y pues sí, me puedes poner la canción Zúmbale, que zúmbale, con el grupo Recodo. Por favor.
0: Ya está. Buena rola aparte, ¿eh? Buena rola de tarde, buena rola de frío, buena rola para quitarse ese clima tan raro que hay en Toluca. Comadreja, ¿qué pasó? Ya no te he visto con los tacos allá enfrente de tus instalaciones. Me reporto contigo. Saludos, amigo. Un gustote. Abrazo para ti. No me dice su nombre. No me dijo su nombre. Caballero, su nombre.
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0: Ciro del Valle.
1: De parte de Osvaldo, para la señora Mari, que está ya terminando de hacer la limpieza del local. Oye, ¿y no le vas a ayudar? Digo, mínimo, porfa, 5:35.

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2: Para Fanny Fanny, que están escuchando una canción, comadreja, por favor, de Pancho Barraza. Que me mate las penas. Para Mari, nos escuchan allá en La Joya, San Juan, Tilapa. Esto que usted escucha es de Fred Ward.

0: Saludos, comadreja, para la panadería Hernández, que están preguntando... No, ¿qué? Que están preguntando para ir a vender en especial para mis suegros Gabriel. Así como lo dice, lo leo, ¿eh? Que son muy trabajadores, los quiero mucho de parte de su nora Carmen. Que tengas excelente tarde. Gracias, Carmen. Comadreja, por favor, más boletos para la Cuisillos. Ya no hay boletos para Cuisillos. Se acabaron. Una disculpita, porfis,
1: hola. Hola, comadreja, ¿podrías mandar un saludo a mi papá que se llama Joel? Te escucha comiendo. Que le puedes poner la canción de Muchacha Encantadora. Gracias, excelente tarde.
0: Igualmente, mi niña, gracias. La de Muchacha Encantadora, aparte es buena rola, ¿eh? Hola.
2: Se cayó el cielo aquí en San Lorenzo, Tepatitlán.
0: Arroz.
2: De la Cruz Comalco parece el Océano Pacífico, nada más que con cráteres.
0: Que la canción. Espero que todo bien, que avance muy bien. Oigan, tengo que ir con el Grillo, que tiene información muy importante. Espero que le ponga atención, porque sí, está trayendo unas cosas bien hermosas. Ay, qué hermosas tú. Bien importantes. ¿Por qué dije hermosas? No. Grillo, por favor, cuéntamelo todo, Grillito.
3: Gracias, comadreja. En la opinión de esta tarde de viernes, si usted quiere poner a prueba la suspensión de su coche, los amortiguadores, la dirección, los rines y hasta tu paciencia, no necesitas salir de la ciudad. Nada más te invito a que recorras Morelos desde Vicente Guerrero hasta Paseo Toyocan. El recorrido incluye baches de todos los tamaños, profundidades y niveles de dificultad. Hay para principiantes y hay otros que ya merecen nombre propio. Y hablando de nombres, el de Morelos y Juárez ya dejó de ser un bache. Ahora ya es todo un señor hoyo con domicilio conocido. Todo mundo lo conocemos, los taxistas, los vecinos, los repartidores, los motociclistas y seguramente hasta las autoridades. La diferencia es que unos tienen que esquivarlo todos los días y otros al parecer lo esquivan cuando toca ir a repararlo. Y es que es un verdadero espectáculo ver cómo los automovilistas hacen maniobras dignas de una competencia para no caer en tremendo cráter. Frenan, giran, invaden el otro carril, vuelven a frenar, y todo porque alguien decidió que tapar un hoyo podía esperar otro ratito, quizá hasta que pasen las lluvias. Pero eso es lo más peligroso, porque no sabemos qué profundidad puede tener este hoyo. Si abajo de toda esa agua acumulada esté solamente el bache, o haya una entrada a toda una vida acuática ahí. Ojalá que las autoridades se den una vuelta, pero en coche, no en camioneta oficial con suspensión reforzada. Que manejen por Morelos como cualquier ciudadano, como usted, como yo. A lo mejor así descubren lo que todos ya sabemos, que ahí no hacen falta discursos, hacen falta cuadrillas de trabajo. Trabajo que dure y que no se bote a los 2-3 meses de haber tapado, entre comillas, ese bachecito. Porque los baches ya cumplieron años viviendo en Morelos. Ahí está la opinión, comadreja, que tengas excelente tarde.
0: Gracias, Grillo. Ahí está la opinión en esta tarde en la editorial. Gracias, Grillo. Son las 5:45. Regreso.
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0: 6:10, Guardianes del Amor. Y esto, un poema, un dueto.
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0: Don Bronco y Guardianes.
22: Sé

0: Está platicando aquí fuera del aire con Marién y me dice que pongamos alerta a las personas que van a la central de abastos de compra a surtirse. De repente llegan lo que hablamos hace unos días de estas estafas tan feas, de personas tan feas.
1: Irlán García.
2: No voy a llorar.
1: Primero de agosto, Palenque de Metepec.
0: Entonces, ahí en la, bueno, no solamente en la central de abastos, por todos lados, si hay una persona que de repente le diga, mira, una cadenita de oro, wow, qué padre, nos la repartimos, aléjese porque eso ya va entrando a una situación fea, donde puede quedar sin sus

nos vamos, gracias a portarse bonito. Y bueno, ahí está, amplió el dato, lo que le estaba platicando. Entonces, si usted se encuentra en la calle una persona que le dice, mira, ahí hay un montón de dinero, una cadenita de oro, vamos a repartirnos, dame lo que tengas y yo llévatelo. No, esto es una estafa, por favor, siguen haciéndolo de esta manera y desafortunadamente siguen cayendo personas. Cuídese mucho. Y pues tenemos que llegar ya al extremo de tener una desconfianza fuerte ya con las personas que están a nuestro alrededor. No entremos en psicosis, obviamente usted es normal, pero sí tenga mucho cuidado. Se quedan a cargo de Manuel Barrón. Se quedan a cargo, ándale pues. Se quedan con Manuel Barrón. Yo soy La Comadreja. Mañana, desde las 6, ya andamos dando lata. ¿Le parece? Gracias. Pórtese bonito. Cene sopita. Ya me fui. Adiós.

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